Lo nuevo de Maluma y Shakira, puro merengue, este Agua, que abre una nueva hora en Vale 97.5, 9 de la noche, 4 minutos. ¿Por dónde andan, amigos? ¿Quién más está aquí? Gracias, qué emoción escucharlos cada noche. Me hacen una compañía muy, muy grande, nos dice Marina. Gracias, Mari, un beso enorme. Hola, Vale, tremenda la música, hermosos temas bien arriba. Ah, viste, hoy estamos sábado enloquecidos. Los escucho acá en el Club de Pescadores. Soy Gustavo, qué lindo, Gustavo, en el Club de Pescadores, me encanta. Bueno, si no sé cómo está la noche, no sé cómo está el cielo, si querés mandar foto, a mí me encanta, ¿eh? Si hay agüita cerca, si se ve alguna lunita por ahí, bueno. Se te escapó, ¿no? En tu cara, Mirta, dice Gabriel de Burlingame. No, claro, pero escúchame, 104 años cumple nuestro oyente. Estamos a full, y a full con Mirta, obvio que cada vez está mejor, así que le mandamos un beso. Por ahí está escuchando, Vale, ¿quién te dice? Nunca se sabe. Mirta todo lo sabe. En Vale 97.5, justamente un clásico, Marta Sánchez, DC.

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1: Que se venga Agustín Berracón y el grito de la soltera.
2: Muy buenas noches.
3: ¿Cómo están, hermano querido?
1: Hola, amigo.

Chino y Nacho suenan en Bali 97.5. En esta noche me colgué con la cantidad de temas. No, lo que es la playlist de esta hora es espectacular. Bueno, a esta hora del sábado siempre estamos bien arriba para acompañarte ahí en el plan que tengas. Y vos, si tenés ganas, se lo compartís con nosotros al 115-0050-97.5. Sigue igual la temperatura. No se mueve. 16 grados 4 décimas. A ver si cambió el pronóstico, porque viste que por ahí te aparece una lluvia que no la teníamos prevista y sí viene, pero no. Ah, no, pará. Bajó la temperatura, 15.8, rectifico, sigue muy húmedo, 86%. Neblinas para la madrugada del domingo, parcialmente nublado por la tarde, más nublado por la noche, pero tendremos sol, máxima de 21 grados. Sí, compramos, dale. Y sin lluvias. Y un osito de peluche de Taiwán. Los Decadentes, en Vale 97.5. 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

suena en Vale 97.5. ¿Cuántos meses pasaron de ese marzo, de ese año nomás, cuando se presentó en el Polo y fue realmente una fiesta? ¿Cuándo volverá Ricky Martin? Bueno, ya nos vamos a enterar. Por lo pronto, estrenó Piquito. ¿Querés ver acerca de este nuevo trabajo? Metete en nuestras redes, en Instagram, arroba Vale 97.5, porque nosotros le decimos chau a Ricky Martin por un ratito nada más, porque recibimos a Big One. ¿Qué personaje? Si FMK, un Finder crossover número 2.

errores. Me voy al WhatsApp a ver en qué andan nuestros amigos. Eve de Bursaco está por aquí, dice: hola, Vale, como siempre, escuchándolo firme. Lo felicito por las canciones, re lindas y movidas. Los amo, son mi mejor compañía, nos dice Evelyn. Besos, besos para vos, claro, que estamos en noche de sábado. Así que la música más arriba, disfrutándola junto a ustedes que se comunican al 11-5-00-50-97-5. Angelina de Villa Valeria, de Córdoba, dice: me estoy preparando para ir a bailar árabe en la fiesta del Día del Pueblo en un rato. Hermosa radio. Saludos a mi papá y a mi mamá. Paola es mi mamá y Diego mi papá. Besitos. Vamos todavía, Angelina, que lo pases espectacular. La familia Bambrilla full con esta presentación. Y Norita, mi amiga de Pompeya, mi tocaya, ahí me dejó un audio que enseguida voy a escuchar, pero le mando besos, besos y más besos. Oye, mi amor, maná.

tenemos el control. Suena Carlos Baute en Bali 97.5. Gracias a los oyentes que ganaron las entradas. Lo fueron a ver anoche al ópera y nos están contando lo lindo que lo pasaron. Así que, bueno, una felicidad acercarle a tus artistas. Además, esta semana, Carlos Baute. Para, ¿en serio? ¿En serio me estás diciendo? ¿Otro más? Ah, ok, listo. No, no, ahora les aclaro, pero cierro mi concepto, porque estoy así un poco dispersa. Esta semana, Carlos Baute nos visitó en Vale 97.5, así que pone, metete ya mismo, suscribite si no lo hiciste, el canal de YouTube Radio Vale FM 97.5. Reviví la nota, 5-0 va Argentina, Burkina Faso, chicos, un montón. Es un robo a mano armada, pobre gente. Desde el avión empezó a jugar el partido, no habían bajado la manga. Pobre. Bueno, 5-0 va en Argentina, chicos. Un partido de esos sábados memorables. Y el martes, la gran despedida del capitán. Y ahora, Luis Fonsi, Sebastián Yatra y Nicky Jam, date la vuelta.

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1: Un montón de colaboraciones hizo Juanes en su último trabajo. Juan Esteban, estás con Mon Laferte. Se llama Vuelve y abre las 10 de la noche en Vale.

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esta noche levanta con la música. Mira, si hasta hace un rato venían comentando qué bien la música, qué arriba, qué lindo para un sábado. Bueno, esta hora te levanta el ánimo, aunque no haya llegado el cuarto día hábil y no hayas cobrado. Mira, con eso te digo todo. Emilia y Tini, la original en Valley 97.5, 10 de la noche, 10 minutos, 15.9. La temperatura en Buenos Aires, te leemos al 115-0050-97.5, que ese es nuestro WhatsApp. Un montón de amigos. Hola, radio, acá escuchándolos con mi novia Jimena, dice Darío. Armando todo para el casamiento. Somos de San Juan. Felicitaciones. Che, hay gente que se casa todavía. Qué bárbaro. Bueno, chusmeen un poquito más si tienen ganas. A ver cómo es preparar un casamiento, ¿no? Mi nombre es Maxi. ¿Cómo están? Quisiera dedicarle un tema a Celeste, que es mi pareja. Puede ser algo desde Franco de Vita. También de San Juan nos escriben. Bueno, gracias, amigos sanjuaninos. Ahora Los Ángeles Azules y Nicki Nicole. Otra noche.

despechá aquí en Vale 97.5. Aprovecho a saludar amigos que tenemos un montón por estos lados. Hola chicos, ¿cómo va? Hoy de guardia desde Bella Vista, los escucho. Me llamo Carlos, estoy con mi compañera María, mándenos un beso. Trabajamos en enfermería. Gracias chicos, gracias por hacer ese trabajo tan noble, por estar escuchando, Vale, y por los saludos. A todos les mandamos un fuerte, fuerte, fuerte abrazo y dejamos atrás a la Rosalía porque le decimos hola a Sergio Dalma y esta su versión, las versiones que hay de Yo no te pido la luna, pero esta es una de las clásicas, podemos decir. Sergio Dalma suena en Vale.

Hace una semana era una locura el Monumental. River cantaba Lali Unana y tantas otras canciones y todo. Absolutamente era una fiesta y sí, en el los ecos del show. ¿Quién estuvo ahí? Lali, todo súper manija porque fue algo realmente impresionante. En esta noche de Vale 97.5 te acercamos a tus artistas, a las canciones, a ver cómo sigue la temperatura, porque viste, esto va cambiando. Yo espero que no aparezca ninguna lluvia para el domingo, porque ya nos habíamos puesto de acuerdo que había sol. Ya con el sábado está 14.2 la temperatura, uy, 90 de humedad. Y el domingo, 10 de mínima, 21 de máxima, neblina, parcialmente nublado, sol y nubes, así. Y el lunes, 14 de mínima, 22 de máxima, nublado, sin lluvia. 13 de mínima, 22 de máxima para el martes, nublado. 13 de mínima, 19 para el miércoles, nublado. Bueno, tomamos vitamina D entonces un poquito porque el sol no asoma por aquí. Paulina Rubio y yo sigo aquí.

suena Aitana en Vale 97.5. Abrazo a todos los amigos que están en nuestro canal de YouTube, siempre muy participativos. Brian, María, Silver, a ver quién más está aquí, qué más, porque acá hay algunos que mandan un montón de mensajes así, uno tras otro. Cecilia, Lisandro, Graciela, Pato, Carlos, Eva, abrazo, chicos, gracias por estar. Walter, bueno, a todos con la buena onda que participan, ya somos más de 105 mil suscriptos en el canal de YouTube. Suscríbete vos, Radio Vale FM 97.5.

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0: Hola, hola, ¿cómo están? Bienvenidos, bienvenidas, muy buenas noches. Acá estamos una noche más para informar en este sábado. Como siempre, Radio 1 a toda hora, en todo momento, en este sábado 3 de octubre, cuando pasan 5 minutos de la hora 23 en todo el país, una nueva noche que pasamos por acá para, bueno, comentarles la situación para la próxima madrugada y también informarlos alrededor de todo lo que puede pasar justamente para la próxima madrugada del domingo, cuando acaba de terminar el partido de la selección argentina, que goleó 7-0 a Burkina Faso hace un rato nada más en el Monumental, y el martes será la gran despedida de justamente de Lionel Messi. Bueno, acá estamos, porque hay justamente pronóstico de helada para la próxima madrugada. Valores bajos, o sí, a tener en cuenta, por eso hemos venido, porque estaremos en contacto ahora en un ratito con el ingeniero Leandro Silvestre, después del informe que anunció justamente para la próxima madrugada el ingeniero Raúl Besa, que ya estamos compartiendo en pantalla. Pronóstico helada para la próxima madrugada, justamente domingo, mínimas estimadas en zonas productivas de San Rafael y de General Alvear, de 1,5 grado positivo a 1,5 grado negativo, lo que marca justamente el termómetro. Así que acá estamos para acompañarlos en este pequeño informe, pero siempre en vivo, para estar junto a los agricultores de Alvear y de San Rafael. Ahora le vamos a compartir en un ratito el informe que nos compartirá justamente el ingeniero Leandro Silvestre, algunas recomendaciones básicas, ¿no? Ya en esta altura del año, para ir teniendo en cuenta, porque está en plena floración y, bueno, en cultivos que se van formando en cuanto a Santa Rosa, Dallen, La Vid, Membrillo, entre otros. Por eso hacemos la pausa y los acompañamos, ¿no? Para que tengan el informe de esta noche junto al ingeniero Leandro Silvestre, después de lo que informó el ingeniero Raúl Besa, precisamente para la próxima madrugada del día domingo. Así que en eso lo vamos a compartir, como siempre, acá en Radio 1, acompañándote donde vayas y en cada rincón de la ciudad de General Alvear, y también para, claro, estar con los productores de Alvear y de San Rafael, como lo hacemos cada una de las noches. Mínima estimada o temperatura estimada para la próxima madrugada, reiteramos, y ya lo estamos viendo allí en pantalla, de 1,5 grado a 1,5 grado. Pausa. Y ya nos metemos de lleno con este informe cuando pasan 7 minutos de la hora 23 en todo el país, en este sábado que estamos compartiendo, en este sábado 3 de octubre, en los últimos minutos del día sábado, ya esperando un nuevo día. Y como decíamos, recién terminó el amistoso de la selección argentina de fútbol, donde Argentina le ganó 7-0 a Burkina Faso. Mañana domingo estaremos desde la hora 20 para la gran final del campeonato alvearense de la liga a nivel local entre Pacífico y Ferrocarril Oeste, desde la hora 20 en el Gigante de Cemento. En la ida ganó Pacífico 0-0, ganó Pacífico, digo, 1-0. Pausa y ya venimos con el informe, el ingeniero Leandro Silvestre, y lo pronosticado para la próxima madrugada y las recomendaciones que tenés que tener en cuenta. Ya venimos, no se vayan, en el inicio de este bloque cortito en esta noche de sábado, acá en Primero Largo.
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0: estamos, nos vamos a ir a compartir en breve nada más el informe que tenemos con Leandro Silvestre, en minutos nada más, pero como estamos viendo en pantalla, el pronóstico de heladas para la próxima madrugada de domingo, mínimas estimadas, zonas productivas, Rafael y General Alvear, de un grado positivo a un grado y medio negativo, ¿no? El ingeniero Raúl Besa está pronosticando para la próxima madrugada, justamente de domingo, por eso va a haber unas recomendaciones básicas a tener en cuenta para la próxima madrugada, ¿eh? Para la próxima madrugada de domingo. Bueno, tiene que ver con revisar termómetros y esto y mucho más, pero ya lo viene explicando en instante nada más el ingeniero Leandro Silvestre. Para todos los que, bueno, están en este tiempo de justamente de floración, bueno, ya de cultivo, por supuesto que vamos a estar compartiendo y mirando lo que decíamos, Santa Rosa, Dalle, Membrillo, bueno, la floración justamente de la vid, entre otros frutales, ¿eh? Ya viene el informe cuando pasan 15 minutos de las 23 en todo el país.
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sí, vamos a compartir el informe. Pasan 18 minutos de la hora 23 en todo el país. Y estamos en vivo con Primero el Agro, también para tener toda la información minuto a minuto de lo que va sucediendo justamente en esta noche de sábado. Y con respecto a lo que alertó el ingeniero Raúl Besa con mínimas para General Alvear y San Rafael, como te vamos a mostrar en pantalla, de un grado positivo a un grado y de un grado y medio positivo, un grado y medio negativo. La temperatura actual de 14 grados aquí en la zona justamente del desvío, y después del informe vamos a repasar también termómetros. Vamos a escuchar a Leandro Silvestre para que, bueno, nos brinde detalles después de esto que anunció el ingeniero Raúl Besa para la próxima madrugada. ¿Cómo estás, Leandro?

0: deportivos como puede ser Viñedos, la misma Ciruela Dallen, que ya en algunos casos está en caída de pétalo y principio de cuaje, bueno, entre otros cultivos, podrían llegar a ser temperaturas sensibles de llegar a esos extremos. En consecuencia, la intención es, bueno, transmitirle a los productores que tienen este tipo de cultivo que puedan estar atentos por ahí a partir de las 4, 4 y media de la madrugada, que puedan, sí, controlar qué situación particular tienen en sus propiedades. Obviamente que estamos hablando de temperaturas y también, bueno, condiciones tanto de nubosidad como de brisa. No se esperarían demasiadas intervenciones justamente de la nubosidad, sería bastante poco nuboso la probabilidad de esta madrugada, y algo parecido con las brisas. En Alvear, más que en San Rafael, podrían presentarse algunas brisas.
1: Bien.
0: Así que bueno, más allá de que el día de hoy han habido temperaturas máximas que estuvieron entre los 23 y 24 grados, de todos modos, bueno, está planteado este pronóstico, y como decíamos recién, estamos en una época en donde para muchos productores que tienen determinados tipos de cultivos, hay que estar atentos. Entonces, un poco transmitir esta situación para esta madrugada, y la recomendación, volvemos a repetir, de que los productores puedan chequear temperaturas a partir de las 4, 4 y media de la mañana para evitar algún tipo de imprevisto.
1: Perfecto, gracias Leandro. Bueno, el informe con el ingeniero Leandro Silvestre, luego de que el ingeniero Raúl Besa, reiteramos y como escuchaban, pronostique para la próxima madrugada para San Rafael y General Alvear de un grado y medio positivo a un grado y medio negativo. El informe a tener en cuenta, a revisar el termómetro justamente, a eso de las 4 de la mañana, no habría demasiada...

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4: Hora 23:33 minutos. Bueno, el informe del ingeniero Leandro Silvestre. Bueno, lo compartimos una vez más, porque por ahí recién te vas sumando a las plataformas digitales. Estamos en vivo por Radio 1 en esta noche de sábado. Actualizamos temperatura a esta hora, justamente en la ciudad de General Alvear. 14 grados y también para conocer qué marca los termómetros, ya casi en el cierre, lo vamos a compartir una vez más el informe seguramente para que, bueno, aquellos que recién se van prendiendo que tengan en cuenta solamente revisar termómetros en la próxima madrugada va a ser justamente importante. En el Juncalito, muy altas las temperaturas, igualmente a esta hora, 23:31, el Juncalito 12 grados 8 décimas. Con Puertas Negras, 11 grados, 3 décimas. Bodega Faraón, 14 grados, 9 décimas. Colonia Rusa, 14 grados, 8 décimas. El Matadero, 11 grados, 8 décimas. La Escandinava, 15 grados, 5 décimas. Son muy altas las temperaturas. En la delegación de Carmenza, 15 grados 9 décimas. En los campamentos, 13 grados 7 décimas. En la Marzolina, 12 grados 8 décimas. Y en Los Ángeles, la misma temperatura. Ahí se actualizó, 13 grados 2 décimas. Una vez más, el informe, por ahí si no alcanzaste a escuchar, del ingeniero Leandro Silvestre. El ingeniero Raúl Besa pronosticó de un grado positivo a un grado y medio negativo. Habrá que estar atentos solamente a los termómetros, por eso estamos acá en vivo para dar esta alerta, pero bueno, a llevar más que nada tranquilidad porque las temperaturas hasta ahora son muy altas para toda la región y el repaso de cada uno de los termómetros. Esto nos decía Sintante nada más, Leandro Silvestre, que lo estábamos saludando acá en la noche de Primero Lagro.
5: Y bueno, productores, bueno, para esta madrugada del día domingo, el ingeniero Besa nos ha compartido un pronóstico con temperaturas que podrían estar comprendidas entre 1,5 positivo y 1,5 negativo. Y en virtud que estamos en una época en donde, bueno, para algunos cultivos como puede ser viñedos, la misma ciruela dallen, que ya en algunos casos está en caída de pétalo y principio de cuaje, bueno, entre otros cultivos, podrían llegar a ser temperaturas sensibles de llegar a esos extremos. En consecuencia, la intención es, bueno, transmitirle a los productores que tienen este tipo de cultivos que puedan estar atentos por ahí a partir de las 4, 4 y media de la madrugada, que puedan controlar qué situación particular tienen en sus propiedades. Obviamente que estamos hablando de temperaturas y también, bueno, condiciones tanto de nubosidad como de brisa. No se esperarían demasiadas intervenciones justamente de la nubosidad. Sería bastante poco nuboso la probabilidad de esta madrugada y algo parecido con las brisas. En Alvear, más que en San Rafael, podrían presentarse algunas brisas. Así que bueno, más allá de que el día de hoy han habido temperaturas máximas que estuvieron entre los 23 y 24 grados, de todos modos, bueno, está planteado este pronóstico y como decíamos recién, estamos en una época en donde para muchos productores que tienen determinados tipos de cultivos, hay que estar atentos. Entonces, un poco transmitir esta situación para esta madrugada y la recomendación, volvemos a repetir, de que los productores puedan chequear temperaturas a partir de las 4, 4 y media de la mañana para evitar algún tipo de imprevisto.
4: Bueno, ahí estaba una vez más, por si alguien no, por ahí no estaba prendido recién a las plataformas digitales o a la radio, el informe del ingeniero Leandro Silvestre después de las temperaturas anunciadas por el ingeniero Raúl Vez. Amigos, nos vamos. Bueno, tengan en cuenta estas recomendaciones, controlar termómetros en la madrugada. Insisto, recién estábamos repasando, las temperaturas son muy altas a esta hora de la noche cuando pasan 36 minutos de la hora 23 en todo el país. Nos vamos. Siempre estamos, a toda hora, en todo momento, no importa el día, no importa la hora. Siempre Radio 1 junto a los agricultores de Alvear y de San Rafael en la radio que escuchan todos, porque para estar ahí arriba hay que estar permanentemente junto a la gente, junto al compromiso de estar aquí con Primero el Agro. Y en cada una de las propuestas que siempre llevamos adelante en Radio 1. Mañana domingo el fútbol, la final, 20 horas Pacífico recibe a Ferro. En la ida ganó Pacífico 1-0 con el gol de Sebastián Olmedo. También va a ser transmisión de Radio 1. Estamos donde hay que estar porque Radio 1 no te abandona. Gracias, que tengan una hermosa noche de sábado, una buena madrugada del domingo. Bueno, revisen, tengan en cuenta lo que le dijo el ingeniero de revisar termómetros en la próxima madrugada de domingo. Bueno, después para la semana que viene ya ingresa inestabilidad, a partir del próximo día lunes ingresa inestabilidad y probabilidad de lluvias para la próxima semana. Una marcada inestabilidad para toda la semana de la que viene. Obviamente el lunes vamos a ajustar justamente a dar información cuando lo realice el Servicio Meteorológico Nacional, pero ya se anuncia inestabilidad de lluvias para toda la semana que viene, por eso tampoco habría peligro de heladas por largos días de mantenerse esto, pero insisto, el próximo lunes actualizaremos toda la información. Gracias, nos vemos, que tengan una linda noche, nos escuchamos y volvemos como siempre cuando la información lo vuelva a requerir en el aire de Radio 1. Una vez más, el informe del ingeniero de un grado y medio positivo a un grado y medio negativo para la próxima madrugada del domingo. Que la pasen lindo, que tengan una linda noche y será hasta que la información, como siempre, nos vuelva a convocar acá en el aire de Radio 1. Gracias y muy buenas noches. Será hasta cualquier momento. Que la pasen bien. Chao, gracias.
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Color Esperanza suena a Diego Torres en Vale 97.5. Bueno, gracias a todos los que se siguen comunicando. Hola, puede ser un tema para Lucía, para mi señora y para nuestros mellizos, Ailén y Román. Amo a Lucía, amo a mis mellizos, obviamente. Te estamos escuchando desde Curuzú, Cuatea, Corrientes, aunque actualmente vivimos en Buenos Aires. Bueno, aquí nuestro amigo, que no nos deja su nombre, pero está con toda la familia escuchando, Vale. Un beso muy, muy grande para vos y también para Lucy. Bueno, gracias a todos los amigos por estar. Ahora suena Fonseca, Enrédame.

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107.5, estás escuchando a Gente de Zona y Jesse Joy con 3 AM. No es esa hora, pero faltan 3 minutos para la medianoche, para que este sábado se vuelva domingo. Momento de decirle gracias a todo el equipo, a Santi Lasalle en la operación técnica, en la puesta en el aire, la musicalización de Majo de Benedetti. En las redes está Gise Franchino, la dirección es de Javier Fábregas. Mi nombre es Nora Costa, les deseo un hermosísimo domingo, que lo pasen súper bien. Ya está listo Marce Dentice para acompañarlos toda la madrugada con una música espectacular y el fin de No Se Detiene en Vale 97.5. Por mi parte, nos reencontramos el lunes a la tarde. Mientras tanto, que lo pasen súper mucho, mucho, mucho bien y disfruten ahora de Camilo. Pegao. Chao.

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0: Rivera, señores, desde México. Es un gustazo siempre compartir con él.
1: Gracias.
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2: Buen día, arriba ese domingo, 8 de la mañana en todo el país. Ya está Esteban Villita en los controles, soy Robenites, le hacemos el aguante a Marce Foss y nosotros arrancamos como corresponde este día con Luis Miguel. Ahora te puedes marchar en Vale 97.5, no dejes de soñar.

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97.5, 8 de la mañana, 11 minutos. Me río porque estaba disfrutando la canción, chicos. Estaba disfrutándola. ¿Qué quiere que les diga? Buen día. ¿Cómo andan todos ustedes? Los vuelvo a saludar y quiero saber quién me va diciendo presente ya desde muy tempranito en esta mañana de domingo. 115-0050-97.5 es nuestro WhatsApp para que se vayan sumando por ahí. Yo ya estoy viendo varios mensajitos, pero en un ratito me doy una vuelta y los leo y los escucho a todos también a través de nuestro WhatsApp, así que aprovechen. 12 grados, 4 décimas la actual en la ciudad de Buenos Aires. Qué preciosa esta mañana de domingo, chicos. Después de la lluvia, después de la tormenta, siempre, siempre sale el sol. Está despejado, está precioso. Venía caminando para la radio y decía, qué lindo que está este domingo, de verdad, ¿eh? Así que aprovechen a disfrutarlo. Hoy la máxima promete alcanzar los 21 grados para la ciudad de Buenos Aires. Y muy buenas condiciones ya en el arranque de semana, pero eso en un ratito te lo cuento. En un rato ya hacemos un repaso por el pronóstico extendido. Mientras tanto, ahora nos ponemos a bailar junto a Laura Pausini y Marc Anthony, que llegan para cantarnos. Se fue en Vale 97.5. 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

0: Ricardo Arjona junto a Grupo Firme. Y uno piensa en el desayuno con esta canción, inevitablemente. La primera vez que colaboran, ¿eh? Me encanta porque Ricardo Arjona es otro de los artistas que ya se suma al regional mexicano, al bolero norteño, con esta nueva colaboración, que por supuesto viene con videoclip oficial. Así que si no lo vieron, vayan a darse una vueltita porque está muy...
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0: Beatles, La Oreja de Van Gogh en Vale 97.5. Buen día, Ro. La Pata presente, los quiero, nos dice por aquí nuestra amiga, que le mandamos un beso muy, muy grande. Buen día, buen día. ¿Quién anda por ahí del otro lado?
1: Muy buenos días, Radio Vale. Muy buenos días, Ro. Muy buenos días, Villita. Muy buenos días, bebé. Bueno, acá estamos con un domingo espectacular, sol a pleno. Y arrancando para una nueva jornada de rugby con San Albano. Hoy jugamos en Ituzaingó con Gimnasia Grima de Ituzaingó, la M17. Así que mucha fuerza, éxitos y buen domingo para todos. Eduardo es el Trébol Ezeiza. Chau, chau.
0: Un beso muy grande, Eduardo, que sea con éxitos ese partido. Buen día, me nos dice por acá nuestra amiga Lili de Francisco Álvarez, trabajando como todos los días, muy bien acompañada por Vale 97.5. Un beso muy, muy grande. Llega Miranda para cantarnos temazo, ¿eh? Tu misterioso alguien en Vale 97.5. No dejes de soñar.

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0: debut en Vale 97.5 y sí, estuvo visitando los estudios de Vale la semana pasada, así que pueden ver parte de la nota en nuestras redes sociales, arroba Vale 97.5, y además estuvo presentándose, también tuvo showcito Carlos Baute y también estuvimos ahí, así que ya sabes, te das una vuelta a través de nuestras redes sociales, así no te perdés nada de las actividades, sí, está bien, actividades de tus artistas favoritos, de todas las novedades también. 8 de la mañana, 50 minutos, 12 grados, 4 décimas la actual en la ciudad de Buenos Aires. Qué espectacular este domingo. Hoy la máxima va a alcanzar los 21 grados en la ciudad de Buenos Aires.
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1: Buen día, buen día. 9 de la mañana en todo el país. Domingo soleado, Radio Vale. El baby que se ríe ahí en el fondo. ¿Qué más querés, corazón? Por favor. 11-5-0-0-50-97-5 es nuestro WhatsApp para que se vayan sumando en esta mañana. En un ratito lo vamos a estar leyendo y escuchando también. Abrimos horas con Chayanne. Dejaría todo en Vale 97.5. No dejes de soñar.

música, Eros Ramazzotti, sonando en Vale 97.5. Y sí, acá tenemos mucha música para ustedes. Buen día, Ro, soy Gise de San Martín, estoy tomando unos mates. Qué lindo día tenemos hoy, besos. Está, te digo, espectacular este domingo, ¿eh? Buenos días, Caro desde Mallorca, desde tempranito con ustedes y su hermosa música. Mirá, cruzando todo el... Mirá, le mandamos un beso muy grande, ¿eh? A Carito. Hola, buenos días a todos, radio y audiencia. Que tengan un bendecido domingo en la compañía de la mejor radio, Vale, y con muy buena música. Miriam de Flores, que le mandamos un beso muy grande. Mario de la Tablada pregunta, buen día, Ross, ¿ya es lunes? No, esta semana no les di descanso, ¿eh? Esta semana me tuvieron que escuchar todas las mañanas. Un beso muy grande, Mario. Buenos días, estoy escuchando la radio desde Guernica, esperando a las chicas que fueron caminando a Luján. Hermoso día. Bueno, claro, ya está, muchos están pegando la vuelta post caminata de Luján, peregrinación, así que les mandamos un beso muy grande, merecido descanso, claramente. A la familia que los están esperando, los reciben con masajes en las piernas, pero mínimo, masajes de piecitos y masajes de pierna para descomprimir todo lo que fue la caminata de ayer, toda la peregrinación. 9 de la mañana, 14 minutos, 12 grados, 4 décimas la actual en la ciudad de Buenos Aires, soleado el domingo, preciosísimo el día, hoy la máxima va a alcanzar los 21 grados en la ciudad de Buenos Aires. Por acá llega Reik para cantarnos Yo Quisiera en Vale 97.5. No dejes de soñar.

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0: 97.5 y ese último trabajo discográfico dedicado a su familia, dedicado a sus hijitas, la verdad, una preciosura. Y esta canción sobre todo, ¿no? Que también con la dedicatoria especial para las nenas de la casa. 9:21, 12 grados 4 décimas la actual en la ciudad de Buenos Aires, cielo despejado, máxima para este domingo, 21 grados en la ciudad de Buenos Aires.
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parte de mí, Camila, sonando en Vale 97.5. Damos una vuelta por la ciudad de Buenos Aires porque tengo que contarte que hay corte parcial en Avenida Cabildo y Juana Azurduy. Esto es sentido a la General Paz. Y por otro lado, por evento deportivo, está cerrado lo que es el paseo del Bajo Norte, sentido a Cava, Costanera Norte. Así que la opción para el tránsito pesado en el kilómetro 4 es el egreso a Puerto Madero. Sí, para que lo tengan en cuenta. Trenes subtes y el premetro funcionan a horario en esta mañana de domingo. 9 de la mañana, 37 minutos, 12 grados, 4 décimas la actual. En la ciudad de Buenos Aires, hoy la máxima 21 grados, espectacular, hermosísimo. Este domingo, en un rato, hacemos el pronóstico extendido para ver cómo ya vamos a estar comenzando la semana a partir de mañana. David Bisbal, Juan Magán nos cantan Bésame en Vale.

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0: Morelo, sonando en Vale 97.5. Beso muy grande para Nilda, que nos está escuchando como todos los días. Ella es súper fiel a la radio, así que un beso muy grande. Buen día. ¿Quién anda por ahí del otro lado?
1: Muy buenos días, dulce compañía. Buenos días, Ro. Pensé que era lunes. Yo dije, claro. Llego tarde al trabajo. Me fijo el horario, me fijo el día y es domingo. No diste descanso. Hoy se sale, se disfruta el día, ya que es mi día de descanso, así que vamos por todo. Los quiero un montón, carito de Lugano.
0: Besote, carito. Clara se asustó. Ella dijo, Dios mío, estoy llegando tarde. ¿Qué ha pasado? No. Acá estamos, firmes, acompañándolos a ustedes. Así que a disfrutar del domingo. Hola, buenos días. Acá disfrutando de su compañía. Feliz domingo. Un abrazo desde Catamarca. Nos dice Carmen. Así que, Carmen, besote. Voy con uno más. Hola, Ro. Buenos días. ¿Cómo estás? Qué bueno escucharte en las mañanas. Gracias por contagiar esa buena onda y acompañarnos con la mejor música. Hoy en el Sanatorio en Avellaneda con tu compañía y Vale 97.5, Majo, Gigi, Rus y Aldo. Ellos son, como siempre, ustedes ya saben, la banda del sanatorio. Así que le mandamos un beso muy grande a los chicos que están a full trabajando en esta jornada. 1150050975, ese es nuestro WhatsApp donde te sumas, que en un ratito volvemos a escucharte y a leerte en vivo.
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97.5 abriendo esta hora, a las 10 de la mañana en todo el país. 12 grados, 4 décimas la actual en la ciudad de Buenos Aires. Una hora que viene con muchas canciones. Mirá, artistas como Cristian Castro, Luis Fonsi, Luis Miguel, que también dicen presente, y él también que llega ahora, Pablo Alborán, para cantarnos No Vaya a Ser en Vale 97.5. No dejes de soñar.

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0: Fonsi en el aire de Vale 97.5. 10 de la mañana, 18 minutos, 16 grados, 2 décimas la actual, en la ciudad de Buenos Aires. Cielo despejado, máxima para hoy, 21 grados. Muy buenas condiciones para mañana lunes, mínima de 14, máxima de 22. Y lo mismo se repite el martes, con un cielo parcialmente nublado.
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0: Marc Anthony sonando en Vale 97.5. Es que es, me encanta Marc Anthony, me encanta. Llega muy prontito este mes, llega a la Argentina nuevamente. 10:30 de la mañana. Buen día, buen día. ¿Quién anda por ahí del otro lado?
1: Hola, buenos días, chicos, chicas de Vale FM 97.5. Es un gustazo enorme escucharlos desde aquí, desde Salto, República Oriental del Uruguay. Mira, preparando pan casero por encender la parrilla.
0: Espectacular.
1: El primero fue mi cumpleaños y hoy vienen las hijas, los nietos y todo. Así, y siempre escuchando Vale, ¿no? Bueno, un abrazo grande a la distancia y gracias por estar siempre. Jesús 10 de Salto, Uruguay.
0: Piso muy grande, Jesús. Mira, el día hoy está espectacular, es ideal para pasarlo ahí en familia, reunidos, bueno, y celebrando, ¿no?, lo que fue tu cumple. Así que un beso muy grande. Buen día, día hermoso desde Bolívar, pintando desde tempranito. Que tengas un día hermoso, mi compañía de todos los domingos. Hermoso programa, nos dice Yanni, que te mandamos un beso enorme. Por acá Dani de Urquiza nos dice, hola Rocío, buen día, yendo a Carupa a ver a Parma. Un poco cansado, que ayer hice caminata al Luján. Mandarles un beso a Juana, Benja, Bani y decirle que los amo mucho. Un beso entonces enviado también. Buen día, mis amores. En casa descansando, como siempre, Vale, nos dice Nelly de Bellavista, que también le mandamos otro beso muy grande. Está también desde Junín, Jesús, que nos está escuchando mientras está trabajando en el taxi. Así que le dejamos otro besazo. 1150059975 es nuestro WhatsApp donde se pueden sumar. Nos dicen presente también en esta mañana de domingo, que insisto y no me voy a cansar de decirlo, está espectacular en la ciudad de Buenos Aires. Un solcito precioso, porque después de la tormenta, sí, efectivamente, salió el sol y está hermosísimo. Llega Sebastián Yatra, TV en Vale 97.5. No dejes de soñar. ¿Cómo

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junto a Shakira en el aire de Vale 97.5. Canción para bailar, ¿eh? No te me quedes quieto con este temazo, porque te digo que está espectacular. Y amo que ellos también se hayan vuelto a juntar para lanzar una nueva canción después del gran éxito que han tenido en su momento cuando ya habían colaborado por primera vez, y esta vez en un formato más merengue, más lindo, sí, más movidito. 10 de la mañana, 43 minutos, 16 grados, 2 décimas la actual en la ciudad de Buenos Aires. Va subiendo la temperatura y hoy la máxima promete alcanzar los 21 grados con un sol. Hoy es el día en el que tenés que salir a pasear, en el que tenés que, no sé, salir a correr, juntarte con familia, disfrutar del solcito que está precioso. Para mañana lunes, comienzo de semana, vamos a tener una mínima de 14, máxima de 22 grados, tal vez el cielo parcialmente nublado, pero con buen tiempo. El martes, mínima de 13, máxima de 22 grados también para la ciudad de Buenos Aires, casi que las mismas condiciones a las que vamos a tener mañana en el comienzo de semana. Llega Jarafe de Palo para cantarnos La Flaca en Vale 97.5.

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jueves, abriendo esta nueva hora en Vale 97.5. Mirá, las 11 de la mañana, ya 4 minutitos, 20 grados 4 décimas la actual en la ciudad de Buenos Aires. Qué precioso este domingo. ¿Escuchó un bostezo por ahí? No, no, te me levantás. Hoy te voy a retar. Hoy te decía, te me levantás porque el día... Regresivo. Te me levantás porque el día está hermoso. Hoy, ¿querés dormir una siesta? Hacelo el sol. Hacelo el solcito. Aprovechate si sacas el colchón afuera, no sé. Pero está divino el día. Hoy está espectacular, así que aprovechen de verdad para disfrutar como corresponde. 115-0050-975. Ese es nuestro WhatsApp. En un ratito los voy a estar leyendo en vivo. Los escuchamos también, así que aprovechen a sumarse y a dejarnos, obviamente, sus mensajitos. @vale975. Acordate que también nos puedes encontrar en nuestras redes sociales. Te das una vueltita por ahí, donde siempre tenemos concursos activos, donde siempre tenemos toda la data de tus artistas favoritos también. Suena Karol G, si antes te hubiera conocido en Vale 97.5.

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0: Buen día. ¿Quién anda por ahí del otro lado?
1: Buen día, chicos. Como todos los días, cada domingo nos acompañan. Acá con Katherine, Bella Vista, Pablo, Gaby, que estamos yendo a laburar. Así que les mandamos un saludo muy grande y gracias por la compañía de todos los días.
0: Beso gigante, gracias a ustedes, arriba ese domingo de laburo. Hola Radio Vale, les mandamos besos enormes, son los mejores. Estamos en la cama mientras entra el sol patagónico por la ventana. Lucía, Joaquina, el abuelo Juan, la abuela Norma que vinieron de Choel Choel con la niata, con asado bajo el brazo. Feliz domingo, nos dice por acá Carolina, que le mandamos un beso muy grande. Qué lindo, aprovechar y a disfrutar. Anita se suma desde Mina Clavero diciéndonos buen día, gracias por la compañía de siempre. Acá desayunando en mi patio y nos mandó una fotito preciosa del patio. Así que yo en cualquier momento me tendré que ir a Mina Clavero a desayunar con ella. Es así, un beso muy grande. 115-0050-975 es nuestro WhatsApp. Llega esta dupla hermosa, Olivia Wall junto a Coti, tus errores en Vale 97.5.

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canta Rey, que en esta mañana de Vale 97.5, y te quiero contar que hay restricciones por evento, por la maratón Ironman 70.3, un evento deportivo muy, muy grande. Bueno, hay corte total de Paseo del Bajo en ambos sentidos, corte total de la autopista Lugones, altura Udaondo, y está el cierre de ingreso a la autopista Lugones de Camposales, Salles, Ombúes y Dorrego, y también el cierre de ingreso a, de Salguero, autopista Iria, sentido al centro. Esto es hasta la 1 del mediodía, así que ténganlo en cuenta porque todavía tenemos un rato más con todas estas inmediaciones cerradas. 11:30 de la mañana, 20 grados 4 décimas la actual en la ciudad de Buenos Aires. Increíble este domingo, precioso, y llega él justamente para seguir activándolo de la mejor manera. Estoy hablando de Chayanne, el papá de toda Latinoamérica, que llega para cantarnos Provócame en Vale 97.5. No dejes de soñar.

por Clandestino, Maná, sonando en Vale 97.5. Buen día, Ro, buen domingo para todos ustedes y buen domingo para vos y todos los oyentes también. Desde Moreno City nos escribe Omar, que le mandamos un beso muy, muy grande. Buen día, soy Caro Aguirre desde Mercedes Corrientes, escuchando como todos los días. Besote entonces para vos, Caro. Saludos desde Junín, Buenos Aires, nos dice Valentino. También hoy es el cumpleaños de Lourdes, así que su abuela Nilda está yendo a festejar el cumpleañito junto a su nieta, como corresponde. Un beso enorme también. Ailen, saludos desde San Nicolás, saludos para todos, que tengan un lindo domingo. Beso, beso muy grande. Si te querés sumar, vos también, estamos a través del 115-0050-975. Mientras ahora escuchamos a esta dupla, Juanes junto a Mon Laferte, llegan para cantarnos Vuelven, Vale 97.5. No dejes de soñar.

0: 7.5, 11 de la mañana, 53 minutos, 20 grados, 4 décimas la actual máxima para hoy, 21 grados y muy buenas condiciones para este domingo.
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1: 12 del mediodía y abrimos una nueva hora junto a David Bisbal. 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

97.5. Hola, Radio Vale, saludos desde Cañuela. Soy Mica, estamos escuchando la radio con mi mamá. Un beso muy grande entonces para las chicas. Buenos días, bella, soy Franco de Belén de Escobar, acá tomando unos matecitos al sol y nos mandó una foto espectacular. Si está para disfrutar hoy al solcito todo, chicos, ¿eh? Hola, soy Sebastián, saludos desde Chile, buena la radio. Beso muy grande entonces ahí para nuestro amigo chileno. 1150-0050-975 es nuestro WhatsApp. Se suman por ahí que nosotros en un ratito seguimos compartiendo sus mensajes. Suena Eros Ramazzotti. Toma la luna en Vale 97.5. No dejes de soñar.

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estrellas, Cristian Castro en Vale 97.5. Hola, los estamos escuchando junto a mis hijos. Quería que los saludes a mi bebé, que hoy cumple 2 años. Se llama Emiliano, somos de Mendoza. Gracias y lindo domingo. Emi, feliz cumple, mi amor. Que tengas un día hermosísimo, rodeado de mucho amor y muchas sonrisitas también. Andrea de Chacarita, 24-7, con Vale, nos dice por aquí. Un beso gigante, André. Buen día desde Necochea, soy Isabel. Por fin, lindo día con sol. Buen domingo para todos. Beso, la verdad que está divino el domingo. Así que aprovechen a disfrutar y pasarla espectacular. Eve también nos dice, acá estamos, mira, con mi compañera Eve, trabajando en el súper. Saludos, un beso a las chicas que también hoy les toca laburar. Así que acá estamos, para acompañarlas a ustedes. 115-0050-975, ese es nuestro WhatsApp. Mientras suena Julieta Venegas, Eres para mí en Vale 97.5. No dejes de soñar.

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0: Clasicón en este mediodía de Vale 97.5. Si doy una vuelta por la ciudad de Buenos Aires, te cuento que están cerradas las inmediaciones del estadio de Huracán por evento deportivo, así que ténganlo en cuenta. Y hay restricciones también por evento deportivo, por la Ironman 70.3, que es todo un evento espectacular, con distintas disciplinas. Bueno, hay corte total de paseo debajo en ambos sentidos, corte total de la autopista Lugones, altura Udaondo. Esto es hasta la 1 del mediodía, así que ya en un ratito se va a ir liberando. Mientras, seguimos con más canciones. Ricardo Arjona llega para cantarnos Dime que no en Vale 97.5. No dejes de soñar.
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97.5 y yo me voy despidiendo de a poquitito, así que les mando un beso muy muy grande a todos. Obvio, nos volvemos a escuchar mañana temprano, a partir de las 6 de la mañana. Hoy hicimos el aguante a Marce Foz, así que merecido descanso. Le mandamos también otro beso grande. Estuvo Esteban Villarreal en los controles más temprano, Rocío Alonso en el relevo y ya se sumó Marina García también en los controles. En un ratito llega Caro Odena para acompañarlos en esta tarde de domingo tan bella. Yo soy Ro Benítez, les mando un beso gigantesco, pero mira cómo me despido, bien arriba con Shakira, que llega para cantarnos Soltera en Vale 97.5. No dejes de soñar. Chau, chau.

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15 minutos en Vale 97.5, Jessy Joy. Esto es Corre. 23 grados la temperatura en la ciudad de Buenos Aires. El cielo está algo nublado. Te digo que ahora hay un sol. Ahora siento que realmente llegó la primavera. Pero es tan inestable todo esto. Porque ayer era un día gris, un día de otoño, un día de invierno. Y hoy se siente la primavera. De hecho, estábamos esperando una máxima de 21 grados. Y de repente ya tenemos 23. Ojalá siga en ascenso. Para la noche sí va a descender a 17 grados. Y te voy anticipando cómo comienza el lunes. Mínima de 14, máxima de 22. Con un cielo mayormente nublado, pero linda temperatura. Luis Enrique, yo no sé mañana. Vale.

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3: Ya. Así que impresionante, los números de Thalía son alucinantes. La escuchamos ahora a Thalía. Esto es Amor a la Mexicana en Vale.

Coti, antes que ver el sol a la 1:35 en Vale 97.5. Desde General Rodríguez, nos escucha siempre Susi, nos escribió a través de nuestro WhatsApp 1150050975. Ser de Almagro ya está dando su presente también, dice que está acá pendiente escuchando la radio. Y Vanessa de Tigre nos quería pedir alguna canción de Chayanne, si puede ser Te Amo Mejor. Y mandale por favor un beso a las Ubitas del Club de Fans Decisiones Argentinas. Mandado el besazo para todos ellos. Y Chayanne, te digo que si te quedas en esta hora, ya va a estar sonando. Por supuesto, nos encanta, ¿eh? Mensajitos que recibimos a través de nuestro WhatsApp 1150050975, donde nos cuentan cómo viene este domingo, ¿eh? De almuerzo familiar, de paseo, de trabajo. Nosotros ahora con Ricardo Montaner. Esto es Bésame. Estás en Vale 97.5.

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invierno, así se llama esta canción de Rake, que estás escuchando en Vale 97.5. Por suerte, hoy es un día súper primaveral. Dejamos atrás el invierno y te digo que tenemos muchas ganas de que ya sea el verano. Me vas a decir, no, yo no sé si quiero que sea el verano. Yo te voy a convencer de por qué te va a gustar el verano. Porque el 14 de febrero, el Día de los Enamorados, Rake va a estar tocando en vivo en nuestro país. Decime si con eso no vas a querer que sea verano. Vuelven a la Argentina en el 2027. Van a estar tocando todos sus clásicos, sus baladas, nos van a hacer emocionar, tío, tiene una onda increíble. Y además, después se quedan un ratito en el país, se van a Mendoza, se van a Córdoba, pero el 14 de febrero, el Día de los Enamorados. A vos te hablo, que no sabes qué plan hacer para el 14 de febrero, mirá qué plan tenés. Rake en la Argentina. Y ahora tenemos a Alejandro Sanz, esto es Quisiera Ser.

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0: Ya a las 2 de la tarde, 2 minutos. En un ratito jugamos. Hoy nos acompaña Gallito y Cía. Ahora llega Carlos Vives. Esto es Bailar Contigo.
2: ¿Cómo

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canción de Chichi Peralta en Vale 97.5 a las 2 de la tarde, 13 minutos de este domingo espectacular. Siento como que estuvo un poco trastocado, como que el sábado tuvo espíritu de domingo y este domingo tiene una aura de sábado impresionante. 23 grados, 8 décimas ahora la temperatura, el cielo está algo nublado. Esperamos para hoy una máxima de 24. Mirá cómo se actualizó, ¿eh? El servicio meteorológico dijo 21. No, ya estamos casi llegando a los 24, chicos. Cielo mayormente nublado para la nochecita. Y ahora tenemos a Alejandro Fernández. Esto es Miénteme. 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No dejes de

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Habana, Habana, versión remix. Es Camila Cabello y Daddy Yankee juntos a las 2 de la tarde, 36 minutos. Sonando en Vale 97.5 con mensajitos también en nuestro WhatsApp 11 50 975. Los saludo desde Catamarca. Estoy en mi taller de artesanías en madera. No hay otra radio como Radio Vale, dice Chucky Lencina. Besitos. Sami desde Concepción del Uruguay, escuchando la radio, haciendo unas empanaditas caseras. Qué rico. Y Luisa de Villa Elisa, Entre Ríos, dice: mandale un saludo a mis nietos Mateo y Martina, que está muy buena la música. Así que mandados todos los saludos. Y llega Axel, esto es Me Puedes de Punta a Punta. En Vale 97.5, no dejes de soñar.

0: No tengo playa, tengo autopista para vos, para darte información, porque ya quedaron habilitadas las autopistas Ilia y Paseo del Bajo, Avenida Lugones también en toda su traza, y tengo más buenas noticias para vos en la calle. Diagonal Julio Roca, entre Perú y Bolívar. Avenida Juan B. Justo, entre Camargo y Padilla. Iguazú, entre Chutro y Los Patos. Y 14 de Julio, entre Montenegro y Avenida del Campo. Todo ok, todo óptimo, todas las trazas liberadas para poder seguir disfrutando de este domingo.
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1: 3 de la tarde, un minuto. Nosotros con canciones de Hash, de Alex Ubago, de La Quinta Estación, de Diego Torres y también de Ricky Martin. Tal vez.

Así se llama esta canción de Abel Pintos, que estás escuchando en Vale 97.5 a las 3 de la tarde, 12 minutos de este domingo, con una temperatura de 25 grados, una décima. Espectacular el cielo que estamos teniendo, el solcito que nos acompaña, el calorcito, como que hay vibras de primavera al fin. De hecho, la máxima pronosticada para hoy era de 24 grados. Cielo mayormente nublado para la noche, 17 grados la temperatura. Y aprovechemos porque el lunes, gris, el lunes no aparece para nada el sol, mayormente nublado el cielo, mínima de 14, máxima de 22 grados. El sol de México llega, es Luis Miguel, esto es inolvidable en Vale.

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así se llama esta canción. Él es Marc Anthony. Lo estás escuchando en Vale 97.5 a las 3 de la tarde, 26 minutos. Y lo vas a poder escuchar en vivo porque el 28 y el 29 de octubre, o sea, ya, ahora, este mes, va a estar en el Movistar Arena. 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Nos trae todas sus baladas, su salsa, su ritmo, su parte latina. Y por supuesto lo vas a vivir todo acá en Vale 97.5. Y en esta tarde de domingo, esta Camila, decidiste dejarme. 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

antes esta canción en mi cuarto, ¿eh? Me encanta la voz que tiene la Quinta Estación, algo más. Son las 3 de la tarde, 37 minutos. Y otra vez del 1150-0050-975 está Nilda de Bahía Blanca escribiendo. Dice, hermosa música, ¿qué pasan, chicos? Diego Martínez nos saluda desde México. Aquí en casa escuchando buena música, si me pudieran complacer con Nadie Como Tú de Miranda. Pero por favor, me encanta que pidan canciones de Miranda. Y Sofía, les escucho toda la radio, todos los programas desde Paysandú, Uruguay. Me hacen muy buena compañía, ¿eh? Nos fuimos mundiales, estamos en todos lados, en todas partes, en todo el mundo. Que suene Vale 97.5. Ahora con Alex Ubago. Esto es ¿Qué pides tú?

0: Seguimos en Vale 97.5 con Enrique Iglesias y gente de zona bailando. 3:49 PM y ya está liberada Avenida General Paz, altura de los Constituyentes. Amancio el corte y Monteagudo, hay corte parcial sentido Constitución. Corte parcial en Araos y Beruti. Y hay corte total sentido Donado en Balbín y Crisólogo Larralde.
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4 minutos. Nosotros comenzando una nueva hora junto a Jess y yo. Y esto es Dueles en Vale 97.5. Y esta es la hora en la que empezamos a jugar. Avisamos que teníamos Gallito y Cía. Tenemos para vos ese corte de pelo para tu niño, niña. 11-5-0-0-50-97-5. Nos pones tus datos completos y la palabra gallito. Todos los que quieran entonces participar, la palabra clave sería gallito con todos los datos completos. Y a lo largo de esta tarde ya sabremos quién es el ganador o ganadora. Espectacular domingo, algunos de paseo, otros tanto trabajando, pero con buen ánimo. Viste que el sol nos da mucho mejor ánimo. Ahora Ricardo Montaner, Juanes, échame a mí la culpa. Estás en Vale 97.5.

hacerse presente en este domingo en Vale 97.5. Muchos pidiendo escuchar a Chayanne, de Decisiones Argentinas, sobre todo. Un montón de nombres que están ahí escribiendo en nuestro WhatsApp 11500509975 para poder escucharlo. Y ahí lo cumplimos. 25 grados, una décima la temperatura. ¡Qué impresionante! La máxima pronosticada en un principio era de 21 grados. Después el Servicio Meteorológico Nacional dijo 24. Y ahora nosotros tenemos 25 grados. Gracias por venir, primavera. Gracias, gracias. Me imagino muchos contentos pudiendo disfrutar este solcito. Aprovechen hoy porque mañana, si bien no va a estar fresco, sí vamos a tener un cielo completamente gris, mayormente nublado. Mínima de 14, máxima de 22 para mañana. Llega la chica dorada, Paulina Rubio. Ni una sola.

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8 minutos. Me gusta porque David Bisbal tiene grandes clásicos, grandes éxitos. Pero cuando vos hablas de David Bisbal, seguro que Ave María es la primera que se te viene a la mente de canción, ¿eh? Ave María o Bulería. Son como las históricas de David Bisbal que le estamos escuchando en Vale 97.5. Le mando un beso grande a Luis, el taxista de Palermo, que con este día de sol, él no importa si llueve, salga el sol, siempre las facturas tienen que estar, así que nosotros agradecidísimos. Este equipo de Vale le agradece de corazón los mismos que nos hace. Rafa de Palermo también presente, levanta la mano y dice, obvio, acá estoy, Caro, escuchándolos. Yoja, una millennial, fan de la música que pasan. Ustedes traen todas las décadas al presente. Los estoy escuchando mientras preparo mi bici para el Gran Fondo, que es el domingo que viene. Le deseamos muchos éxitos, ¿eh? Una carrera de bicicleta. Ahí vamos a estar presente también alentando. Emi, le mandas un saludo a mi primito que se llama Isaías Sosa. Este besazo es para él. Y ahora es Ramazzotti, otra como tú. 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

0: autopista Buenos Aires-La Plata continúa el corte en el kilómetro 4, sentido Acaba, sobre banquina externa y parte del carril 4. Las inmediaciones del estadio de Argentinos Juniors en Paternal están cerradas por evento deportivo. Amancio del Corte y Monteagudo, corte parcial, sentido Constitución. Liberada Avenida Corrientes entre Serrano y Gurruchaga. Me voy a adelantar algo que va a pasar mañana. Línea D de dedo, la línea verde, va a reabrir la estación Tribunales. Esto es luego del plan de renovación integral. Así que mañana, cuando tengas que ir a trabajar, seguramente para el lado del centro, sabes que ahora Tribunales ya la podés utilizar.
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1: 5 de la tarde, 2 minutos. Todavía tiempo de participar para llevarte este corte de pelo en gallito y silla. 11-5-0-0-50-97-5. Mándanos tus datos completos y la palabra gallito. Ahora Juan Guerra. Frío, frío.

combinación que propone Julieta Venegas en esta tarde de domingo a las 5 de la tarde, 13 minutos, en Vale 97.5. 23 grados, una décima la temperatura, el cielo está ligeramente nublado, ya empieza a descender la temperatura. Nos regaló casi unos 25 grados preciosos este día. Yo no tengo nada que reclamarle a la primavera. Hoy sí, digo, qué bien, menos mal. Y disfrutá del sol, porque mañana día gris. La temperatura va a estar bien, ¿eh? 14 de mínima, 22 de máxima, pero un cielo mayormente nublado. Espero que te hayas tomado toda la vitamina D hoy, porque lo necesitábamos. Llega Axel, miradas. Estás en Vale 97.5, no dejes de soñar.

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1: Agus Bernasconi, Lauta, el piso 21. Te quiero así.

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9: Camilo, el árbol a las 5 de la tarde, 27 minutos. Y yo ya estoy esperando que sea 25 y 26 de octubre para verlo en vivo. O sea, ya entienden que estamos empezando octubre y que casi cuando termine el mes, que no falta nada, Camilo está acá. Toda la tribu contenta, feliz, porque el 25 de octubre está completamente agotada esa fecha. Tenés tiempo todavía de sacar tu lugar para el 26 de octubre en movistararena.com.ar con todos los medios de pago. Discaso, para cuando sean mayores, el de Camilo, que se lo dedicó a sus hijas y a su niño interior, y lo va a venir a tocar en vivo acá en Argentina, y nosotros, por supuesto, que con Vale 97.5 vamos a estar acompañando. Ahora Luis Miguel, esto es suave, estás en Vale 97.5, no dejes de soñar.

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0: pasar 50 minutos. Camila con Mientes en Vale 97.5. Hay mensajitos. Le mando un saludo muy grande a Pedro Herbón. Está cumpliendo 80 años y su nieta Bianca nos escribió a nuestro WhatsApp para que le hagamos este saludo tan especial. Giselle, desde Guernica, quería saludar a sus hijas Antonella y Emily. Y nos están escuchando también desde Adolfo González Chávez. Es Claudia, que nos dejó su mensajito en nuestro WhatsApp.
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2: 6 de la tarde, 2 minutos. Y en esta hora definimos quién se lleva el corte de pelo en Gallito y Cía. Marc Anthony, ¿ahora quién? En Vale.

¿Dónde están, corazón? Se pregunta Enrique Iglesias en Vale 97.5. Ya a las 6 de la tarde, 14 minutos de este domingo espectacular, ¿eh? 21 grados 8 décimas, la temperatura súper agradable, súper despejado el cielo. Para la noche vamos a tener una temperatura de 19 grados, abrigate igual, viste que las noches están siendo bastante frescas y espero que hayas aprovechado al máximo el sol y tomar mucha vitamina D porque mañana el cielo va a estar mayormente nublado. No hay probabilidad de precipitaciones, pero sí va a estar muy, muy, muy, muy gris el cielo. Mínima de 13, máxima de 23 grados, es lo que pronostica el Servicio Meteorológico Nacional. Me voy a adelantar un cachito a ver qué pasa en la semana. La lluvia recién el jueves a la noche. No, miércoles a la noche, mirá, miércoles a la noche, pero toda la semana cielo gris. El sol fue todo hoy. Tenemos a Raik, esto es Peligro. Estás en Vale 97.5. No dejes de soñar.

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Cardi B juntas, puntería en Vale 97.5. Hay otra gran colaboración que está dando que hablar en las redes sociales, y es que precisamente ayer Shakira invitó a Dua Lipa a cantar Antología en Madrid, y esto es lo que hoy por hoy todo el mundo está comentando. Durante el octavo de sus 12 conciertos que está realizando en Madrid frente a más de 50.000 personas, esta es la primera vez que las dos estrellas pop cantan juntas en vivo. Obviamente la gente pidiendo que esto no quede acá, que hagan una colaboración. ¿Por qué Antología es tan importante? ¿Por qué la eligieron? Dua Lipa estuvo girando por el mundo, de hecho estuvo acá en Argentina, y siempre elige canciones de esos países para cantar. Acá en Argentina cantó Tu Misterioso Alguien de Miranda. Bueno, en Colombia cantó Antología. Y un año después le devuelve el favor Shakira y dice, bueno, ya que vos cantaste Antología en Colombia, Dua Lipa, cantémosla juntas en Madrid. ¿Qué te parece? Así que un honor, un lujo esta colaboración de ellas dos juntas, y un placer, y ojalá que se venga una colaboración grabada, ¿no? Además de esto en vivo. Llega Ricardo Montaner ahora. Esto es Volver. 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

martes de la tarde, 38 minutos. Ricardo Arjona presente con Minutos. Y por acá nos están escuchando desde Concepción del Uruguay con unos matecitos en la Isla del Puerto. Nos saluda la familia Langoni, claro, hora de la merienda. Andrés saluda desde Villa Pehueña, en Neuquén. Y por acá me piden saludarlos a Manuel y a César. Están en un pequeño lugar en el campo, en la provincia de La Rioja, que se llama Patquia. Ahí nos están escuchando, así que ¡mua! Besazos para ellos. 1150-0050-975. También está por acá Alex con su abuela Mercedes y su amada esposa Rocío, tomando unos ricos mates, escuchando la mejor radio del país. Quería mandarle un saludo a las dos mujeres de su vida y dedicarle alguna canción romántica a su esposa. Bueno, por supuesto, acá estamos. Y más en este domingo, que ya se empieza a sentir un poco la vibra de para siempre. En un ratito ya llega Mariel Álvarez para contar las historias de amor. Para llegar a Chayanne, esto es Volver a Nacer. Estación Vale 97.5, no dejes de soñar.

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0: Saturno, canción de Pablo Alborán, que estás escuchando en Vale 97.5 a las 6 de la tarde, 50 minutos. En Autopista del Oeste, en el kilómetro 30 y medio, sentido Cava, hay reducción del carril izquierdo. En Autopista Buenos Aires-La Plata, ya está liberada la reducción de calzada en el kilómetro 9 y medio, sentido Cava. Panamericana liberada el tránsito en el ramal Campana, en el kilómetro 47 y medio, sentido Cava. Liberada las inmediaciones del Estadio de Huracán también. Liberadas 9 de Julio y Santa Fe, liberada Mancio del Corte y Monteagudo. Y te recuerdo que mañana reabre la estación Tribunales de la línea D, luego del plan de renovación integral.
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Ven conmigo, solamente tú, Cristina Aguilera, en Vale 97.5, para ir ya cerrando la tarde de este domingo. ¿Dónde? Me resta contarte quién se lleva el corte de pelo de Gallito y Cía. Vamos a felicitar a Melina Soledad Fernández, el DNI terminado en 187. Es para su hijo Felipe, así que felicidades. 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Ahora sí, llega Mariel Álvarez, llega para siempre, llegan las historias de amor, llegan las canciones más románticas. Y por acá agradecerle en la operación técnica a Marina García primero. Desde las 6 de la tarde estoy con Santi Lasalle, en la musicalización Majo de Benedetti, en la dirección artística Javier Fábregas. Mi nombre es Caro Odena y nos vamos a reencontrar el próximo fin de semana a la 1 de la tarde. Les deseo que tengan una excelente, excelente semana. Nos despedimos con Carlos Rivera y Carlos Vives. Te soñé. Chao.

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Son las 7 de la tarde, 7 minutos. Estás en Vale 97.5 y así empieza esta edición especial de Para Siempre con Thalía y Estén. No, me enseñaste que es para cantar a los gritos, ¿no? Me decía en la semana un oyente que escuchaba estas canciones. Me dice, hay canciones que no se cantan, se gritan. Y definitivamente esta es una de esas, ¿eh? A menos que estés con el corazón ahí totalmente destrozado y las llores desde que arranca hasta que termina, es para cantar a los gritos. ¿Cómo estás? ¿Qué tal? ¿Cómo estuvo la semana? Mi querido Santu, por ejemplo, aquí mi compañerito que nos estamos reencontrando ahora. Pulgar para arriba, pulgar por la mitad, pulgar para arriba. Me encanta, siempre con su buena energía. Bueno, ¿y vos qué tal? ¿Cómo venís llevando el finde? ¿Lindo? Hermoso hoy, ¿eh? Hoy tuvimos un mimo de primavera como corresponde. Ayer nada que ver, ¿eh? Ayer nada que ver hasta la tarde que finalmente salió el sol. Igual estaba fresco, pero hoy ha sido una jornada fantástica. Imagino que la estás terminando todo con esa energía, ¿no? Porque definitivamente es la energía que uno necesita para el fin de semana en primavera, ni más ni menos que eso. Así que bienvenidos los que se suman a partir de este momento, bienvenidos todos los románticos, están en el lugar indicado, porque hasta la medianoche cerramos el fin de semana, cerramos el domingo con las mejores canciones de amor. Para eso vamos a activar ya nuestro WhatsApp, el 1150050975, para que me cuentes cómo te llamás, desde dónde te sumás y qué momento compartimos. Ahora aquí canta Jarabe de Palo.

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0: Así va terminando la tarde en la ciudad de Buenos Aires con 20 grados 9 décimas de temperatura, la humedad 48%, viento del noreste a 10 kilómetros en la hora, que uno agradece, ¿no? Es así como un...
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1: ¿Qué tal, amigos? ¿Cómo están? Bienvenidos. Muy buenas tardes. 35 minutos pasan de la hora 20, cielo nublado en la ciudad de General Alvear. ¿Llega o no llega la lluvia durante toda la semana? Y como lo habíamos anunciando, ¿no? Durante este fin de semana, la gran final del fútbol se juega en un rato nada más. Y será, como siempre, transmisión de Radio 1. La gran final entre Pacífico, Ferro. En la ida lo ganó el Lobo sobre el final con el gol de Sebastián Olmedo. Ya estuvimos ya hace un par de días, aquel miércoles por la noche, con la victoria de Pacífico frente a Ferrocarril Oeste. Y hoy tendremos quién se queda con el campeonato del fútbol a nivel local. Ya estamos en todas las plataformas digitales, en la radio, en YouTube, en Twitch, en el canal de 72 de CNC Play, para que vivas, se sienta y disfrutes la emoción del fútbol solo con la 1 y todo el equipo de Sucesos Deportivos. Tarde noche que nos lleva directamente al gigante de cemento de Avenida Libertador Norte, donde estuvimos además el jueves por la noche con el torneo regional, la victoria y la clasificación de Pacífico ya hace un rato al torneo regional de fútbol, pero bueno, esa es otra historia. Voy al estadio para saludar al equipo completo, a Francisco y al resto que ya venimos repasando, a Dani, a Fer, a Carlitos, a Claudia, a toda la banda, preparado para este gran duelo, para conocer al campeón del fútbol de General Alvear. ¿Cómo está, Francisco, equipo? Bienvenidos y muy buenas tardes.
2: ¿Cómo está, Pablo? Enorme audiencia regional de Radio 1. Muy buenas tardes del gigante de cemento para vivir este gran duelo. Pacífico frente a Ferro, Ferro frente a Pacífico. Partido final, partido que define precisamente el título de la temporada 2026. En homenaje al querido Richard Pérez, que del cielo seguramente estará bajando cerca de la 22-15, 22-30, si es que no hay penales, la copa para el mejor. Pacífico Ferro, tal como se presagiaba el arranque del campeonato ya por marzo, iban a ser los grandes protagonistas y no nos equivocamos, ¿no? Con un equipo importante Pacífico, lo mismo Ferro, se dio la lógica de dos equipos que vienen armados de ese tiempo, más algunos refuerzos. Quizá la sorpresa fue Colón, que se metió entre los cuatro mejores del campeonato con un campañón, el equipo de Iván Barbero, que ya dejó la conducción técnica. Andes se metió también en el torneo de los cuatro, se quedaron ahí peleando Ferro, Real del Padre, Boven, pero no ingresaron al torneo reducido. Correa López, que mantiene la categoría tras el repechaje o la promoción que definió a su favor frente Independiente de la Marcelina, y el año que viene tendremos un nuevo equipo que será Carmenza, sumándose al fútbol de primera. Pacífico llega con la ventaja

0: 0 sobre el final en Oeste. Lo transmitiste vos, Pablo, con el equipo de Sucesos Deportivo, con Carrito Barrente, con Dani Lozano. Hoy se suma Fernando Contazo también. Bueno, ganó con el gol del Cevito Olmedo, sobre la hora, en tiempo recuperado. Lo ganó Pacífico Noeste. Un Ferro que no puede marcarlo un gol a Pacífico. Los tres partidos de este año, curiosamente, han sido 1-0, siempre victoria para Pacífico. Un Pacífico que solo perdió en el año un partido contra Real del Padre, Estadio Azul, 1-0. Y después Pacífico en el año solo perdió 2 contra Huracán de San Rafael, el 11 de enero, cuando se quedó fuera del torneo regional federal amateur. Pacífico llega invicto. Ferro con la carga de 2-3 ahora, derrotas consecutivas frente a Pacífico. Todos los enfrentamientos de este año fueron en favor de Pacífico. Veremos qué sucede en la jornada de hoy. Recordamos que no se tiene en cuenta la diferencia de gol, o sea, si Ferro gana 2-0, 3-0, lo mismo, se va a penales. Pacífico en el peor escenario, si pierde los 90, va a los penales. No habrá, si gana Ferro 1-0, no habrá largue, nada. Si Ferro gana por cualquier resultado, se va directamente a los penales. Carrito, ¿cómo estás? Cuando se acaban de encender las torres de iluminación del Gigante de Cemento, muy buenas noches.
1: Muy buenas noches para vos, Francisco, para Pablo en el estudio, para Daniel, para Fernando, para Claudia, porque está el equipo completo, como decía Pablo, para vivir esto, segundo 90 de estos 180, donde el Lobo, el equipo de Jonathan Olivera, gana 1-0. Ferro, el equipo de Omar Freire, que viene a quemar todo lo que tenga, porque no le sirve otra que ganar. El empate le va a dar el título al Sport Club Pacífico, la victoria también. Entonces Ferro, en estos 90 minutos, no le queda otra que venir y poner toda la parrilla al asado, porque no le queda otra, Francisco, que salírsela a jugar. Seguramente no va a salir a quemar, para mí, ¿no? Los primeros minutos, seguramente los primeros minutos será un partido muy disputado, pero sí, en el segundo tiempo, si se mantiene el 0-0, seguramente que Omar Freire pondrá todo lo mejor que tiene para poder darle a Ferro la posibilidad de ir a los tiros del punto del penal.
0: Sí, señor, todo listo para vivir el fútbol como es el fútbol. A las 20 comienza el partido. Si no llegaste al estadio, venite. 10.000 pesos solamente la general, 15.000 el acceso a plantea. Veo, Carritos, muchas damas, muchas mamás, muchas chicas, mucho de familia hoy, porque también se va a hacer un homenaje por parte de la dirigencia del Pacífico a los pibes, a los cuerpos técnicos de distintas divisiones inferiores que han salido campeones en este último campeonato de la liga, ¿no?
1: Exactamente, sí. El fútbol infantil, y me parece que séptima y sexta también salió, claro. Pacífico, categoría 2017 y 2015, seguro, ¿sí? Bueno, una comandada por Emanuel Vallejo y la otra por Cristian Lorente. Los dos en el fútbol infantil salieron campeones, y a eso hay que sumarle sexta y séptima.
0: Bueno, buena idea también de la dirigencia para acercar más gente al estadio, obviamente, ¿no? Porque la mamá, el papá, el abuelo, la tía vienen para la cancha, y de paso también ver la gran final del fútbol local. Así que todo listo para vivir el fútbol a través del aire de 96.9 en las plataformas digitales. También nos pueden seguir por YouTube, como Radio 1 Alvear en vivo. Nos ponen online, nos comparten allí en el streaming, por supuesto que no se permite el streaming con imágenes. Mostramos algunas imágenes nada más, algunas pinceladas para un partido importante de Pacífico y Ferro, que me lo imagino será electrizante. Voy a ir abajo para saludar a Dani Lozano, nuestro compañero de tareas en el aire de la 1. Dani, ¿cómo estás? Bienvenido, muy buenas noches.
2: Muy buenas noches, Francisco, Carlos, Pablito y Fernando. ¿Cómo andan ustedes? ¿Todo bien?
0: Todo bárbaro, como el país, mire.
3: Como hincha de Boca, mejor dicho.
0: Como hincha de Boca, como el país. ¿Ustedes cuándo juegan, Dani?
2: Estamos de vacaciones, estamos de temporada.
0: Están prestando el estadio, lo único que hacen es prestar el estadio.
2: Claro, ahora, exactamente.
0: Qué partidazo anoche, la verdad que digo, me senté, tremendo. Me tomé una cerveza y digo, este partido va a ser interesante, este partido de la selección argentina va a ser muy serio. Yo no me explico cómo pueden tener la jeta, porque no es la cara, es la jeta, de programar un partido así, Carlito, la verdad, tremendo, ¿no? Con un equipo que llegó a las 4 de la tarde en avión, se bajaron los pibes, ni al hotel fueron, directamente al estadio. Es impresentable, me parece que la historia y el presente de la selección argentina no merecen una estupidez semejante. Bueno, contame, Dani, ¿qué novedades tenemos por el lado del Lobo, que viene dulce? Pacífico viene de ganar frente a Guya, viene de estampar la clasificación a la siguiente ronda del campeonato, y después de este partido, pase lo que pase, Pacífico se para 15 días, 20 días, porque sí, no jugará la segunda ronda del regional. Contame las novedades.
2: Bueno, la verdad que sí, bueno, tenemos que decir también, Francisco, que sí, Pacífico hace como 2-3 años que no pierde acá de local, juntando todo el torneo, digamos, el último partido que perdió fue con Ferro, que sabemos todo lo que pasó.
0: Sí, sí, fue el último partido.
2: El último partido, hace dos años.
0: Y no traje la estadística, pero bueno, creo que sí, debe ser, sí, debe ser por allí, ¿no? Perdió con Colón con 10 de septiembre hace...
2: Pero acá, de local.
0: De local, bueno, buscaremos la estadística. ¿Cuál fue la última derrota de Pacífico aquí? Pero sí, hace mucho que Pacífico no pierde de local, debe ser más de un año y medio, por lo menos. Bueno, contame las novedades del Lobo, dale.
2: Bueno, digamos que Dalseco está en el banco, pero está en algodones, está... El número 18, pero no está para jugar.
0: ¿Y al final cuál es el problema? Que salió el otro día contra Gush. ¿Cuál fue el problema?
2: Y todavía no lo saben todavía bien.
0: Bueno, Pacífico está confirmado, también Ferro. Bueno, esas son las novedades por el lado de Pacífico, el lado de Ferro. Se va a quedar Fernando Condanzo. Hola, Fer, ¿cómo anda, mi amigo? Usted también es gallina, los dos gallinas se juntaron. Pero qué bárbaro, che, ¿cuándo juega usted? Fernando, ¿cómo le va? Buenas tardes, buenas noches.
3: ¿Qué tal? ¿Cómo te va, Francisco? Para vos, bueno, para todo el equipo de trabajo, también bueno, para la gente que está escuchando a través del streaming, a través de la radio. Así que bueno, ya tenemos, no sé cuándo jugamos lo de River, pero bueno, ya tenemos clima de fútbol en la cancha, Francisco. De a poquito se va llenando, hay mucha bandera, mucho colorido. Seguramente va a ser una fiesta vinegra en esta tarde-noche. Te puedo contar también, Francisco, que el campo está en un 99,9% en óptimas condiciones. Sí, estamos pisando acá en la mitad de la cancha y está todo parejo en todas las canchas. Es decir, se puede prestar porque los dos equipos, lo decía yo el otro día, ese miércoles que se jugó en Ferro, son jugadores muy buenos de ambos equipos y si ponen la pelotita al piso, yo creo que va a ser un gran partido, un gran espectáculo de fútbol esta noche aquí en Pacífico.
0: Hoy no hay excusa, Carlitos, para tratar mal la bola. Hoy no hay excusa, que la cancha, que el piso, puede haber algún bordito por allí, propio de la gramilla que se mezcla con la chipica por allí, pero no hay excusa, con que los productos de Casacampo, nuestro amigo Marcelo Núñez, mirá cómo está la cancha, impresionante, le echan Casacampo líquido acá y mirá cómo está la cancha, impresionante, todo orgánico, así que una maravilla. Sí, señor.
2: Bueno, lo tengo a Mauricio Dalseco, Mauri. Bueno, tuviste que salir una bronca el fin de semana pasado.
4: Hola, bueno, primero que nada, buenas noches. Sí, la verdad que sí, que el fin de semana pasado tuve que salir por una lesión. Pero bueno, esto es así, nos estamos recuperando para lo que viene y nada, eso.
2: ¿Qué es lo que te pasó? ¿Qué? Contalo vos.
4: Sí, una jugada de mala leche, hice a mediar, fue una mala sensación, sentí un pinchazo en el aductor. Pero bueno, que fue lo que me hizo salir.
2: ¿Se termina, digamos, ya lo que han hecho todo a lo largo del año? Bueno, la idea es coronarlo con el campeonato.
4: Sí, la verdad que sí, ojalá se nos dé, esto lo estamos buscando hace mucho con este grupo que está muy unido desde principio de año, como lo dijiste, pero bueno, estamos paso a paso, otro partido hay que jugarlo, tenemos un rival muy duro, pero bueno, ojalá nos vaya bien.
2: Muchísimas gracias.
4: No, gracias a usted.
2: Mauricio Dalseco.
0: Bien, el Mauro Dalseco entonces, el pibe, va al banco con la 18 entonces, seguida vamos con la nómina y las formaciones de ambos Francisco. Equipos, para ir graficando lo más importante, acercate más el micrófono, Fer, vamos, ¿cómo? Dale.
2: Sí, Francisco, para contarte que por el lado de Ferro, los mismos 11 que terminaron jugando el miércoles ese de la primer final allá en Oeste, y bueno, y para el día de hoy, ha contratado Ferro a Mauricio Holguín, quien hará solamente la entrada en calor previo a este partido.
0: Bien, Mauricio Holguín, entonces, va a ser la preparación de los chicos de Ferro. Bueno, habrá que ver qué pasa con el nuevo torneo argentino, Carlitos, también, ¿no? Uno intuye que Pacífico va a ser invitado de movida, ¿no? Pacífico, el grande San Rafael, que acaba de ganarle 4-1 a Quiroga en el despedida de ambos del torneo. Huracán acaba de ganarle 4-1 a Quiroga con 2 goles de Uribe. Digo, Pacífico y Huracán, si es por mérito, por historia, por trayectoria, por respaldo económico, por infraestructura y demás, uno intuye que Pacífico y Huracán están adentro. Tengo mis dudas cómo se va a abrir ese abanico. ¿Lo invitará a Ferro? Sí. ¿Lo invitará a Pedal?
5: Yo digo de que Pedal, Ferro van a ser invitados.
0: Ojalá, ¿sí? ¿No?
5: Sobre todo, habrá que ver cómo termina el torneo regional para Pacífico, ¿no? Sin lugar a duda que para mí, si Pacífico pega el salto del argentino A, y Ferro va a ser invitado de una, va a ser invitado, ¿sí? Porque hay que recordar que dicen que los mejores y que han participado en el regional C, y han tenido buenas participaciones. Ferro, siempre que estuvo, pasó a segunda fase.
0: Sí, por eso, habrá que ver Andes también, que fue el único campeón del
5: eso
0: torneo.
5: Bueno, me cortaste eso, te iba a decir, claro. Andes, que ganó, también quizás es invitado. Ahora, hay que ver también, si vos me decís, si ponele que hagamos que Pacífico pega el salto, y bueno, y Ferro es invitado, y Andes es invitado, y yo no sé si también... Arriesga.
0: Sí, económicamente van a aceptar.
5: Económicamente, porque abrir una cancha, policía, ya sabemos lo que cuesta, ¿no?
0: 4 o 5 millones.
5: ¿Cómo haces para meter, que sean 1000 personas para ese partido, sí, sí, sí, para que te salve más o menos? Ferro, Ande, hay que pensarlo dos veces, ¿no?
0: No sé quién puede aceptar, inclusive el mismo Ferro, no sé si
5: Ferro aceptaría. Yo lo que te digo, el mismo pedal, no sé.
0: Claro, por no eso, sé. Es un desafío económico más que futbolístico, esa es la realidad. Bueno, vamos a vender el micrófono de la 1, nuestros amigos anunciantes, ya venimos con la formación de ambos equipos, los muchachos de Pacífico, metiendo ejercicios precompetitivos en el campo de juego, los de Ferro también, así que se está preparando todo absolutamente en la gran previa que arranca el partido a los 20.
6: Perfecto, y antes de la pausa, cortito, porque están preguntando sobre el estado de tormenta, no hay nada, ¿eh? Algunos ven por allí unas nubes y empiezan los primeros sustos, ¿no?, de esta temporada. Sí. No hay absolutamente nada, Francisco. Lo que estamos viendo es solo nubosidad, no hay tormenta, hay algo hacia el norte, Ñancuñán, con algo de granizo muy pequeño, pero para lo que es la zona o la parte sur del oasis sur de la provincia de Mendoza no hay absolutamente nada, ¿eh? Así que a llevar tranquilidad, aquellos que estén viajando, transitando, estén tranquilos, porque bueno, estoy justamente inmerso en el radar y no hay absolutamente nada, bueno, para todo el sur de la provincia. ¡Pausa! Ya venimos, vamos.
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6: Volvemos al estadio, chicos, para Pacífico y Ferro, la final del fútbol, vamos.
0: Bueno, algunos jugadores de Ferro ahí a la pasadita, a ver si lo podemos tomar ahí. Fer, Dani, los de Ferro se están metiendo por Boca de Túneles para alcanzarse la indumentaria oficial. Los de Pacífico todavía efectuando algunos ejercicios precompetitivos para lo que será este gran duelo aquí en la cancha de Pacífico, que arranca a las 20. Están entrando los pibes, están entrando los campeones de distintas categorías. Voy con vos, Dani, dale.
2: Sí, lo tengo a Omar Freire. Él te está escuchando también. Bueno, Omar, es un partido que digamos que ya se jugaron los 90, se definen ahora los últimos 90.
8: Sí, la verdad que partido esperado, deseado también nosotros, ya que, bueno, que termine esto, Rosario, ansiedad y todo eso te lleva a querer estar dentro de una cancha, hasta uno, que ya colgó los botines hace rato, pero bueno, son partidos que nos gusta jugar a todos.
2: ¿Te está escuchando, Francisco?
0: Hola. Omar Freire. Hola, Omar, ¿cómo andás? ¿Cómo se le juega a Pacífico, que viene tan dulce últimamente, con buen fútbol, con buen manejo de pelota, que es protagonista del regional, que no ha perdido este año, que le ha ganado los tres duelos a Ferro? Ustedes tienen que gastar la última bala, Omar. ¿Cómo te imaginas el partido?
8: Va a ser un partido durísimo. Evidentemente estamos contra un gran rival, pero nadie nos quita el sueño y la ilusión de somos 11 contra 11, como se dice siempre. Creo que el primer partido fue bastante digno de nosotros. Yo creo que si estamos enchufados y hacemos las cosas bien, tranquilamente podemos darle
0: batalla. Vos sabés que con Carlos hablábamos, qué pena que Ferro esté jugando solo en la liga, porque con el nivel de este equipo está para jugar al regional, está a la altura de cualquiera que hoy está jugando al regional de fútbol, ¿no?
8: Sí, la verdad que es un club muy organizado, los chicos están bien, se sienten cómodos, Obviamente que el cuerpo técnico también, así que sí. todo llega, hay que seguir trabajando, no bajar la guardia y que tarde o temprano seguramente va a tener su oportunidad.
0: Bueno, ¿y cómo lo planteas el partido? Total, ya no nos escucha el técnico de Pacífico, ¿cómo vas a plantear el partido?
8: No, vamos a tener que salir a buscar porque nosotros necesitamos ganar, sabemos los riesgos que se corren, pero también creo que tenemos equipo como para hacerle daño.
0: Dale.
2: Se tiene que ir, Omar,
0: un abrazo, gracias. Gracias, Omar Freire, en los micrófonos de La Una. Gracias por la gentileza de atendernos a 7 minutos de que el equipo salta a la cancha. 3 minutos, 4 salta el equipo a la cancha, así que irá a hacer la última arenga el técnico. Vamos a presentar entonces la formación de Pacífico con Dani Lozano. Presentamos el estudio mientras aparecen los chicos de las distintas categorías de Pacífico campeones con sus banderas, con el aplauso de la gente dando la vuelta olímpica, el reconocimiento a los 74, no lo olviden, para el sector de la plantilla. Vamos con la formación de Pacífico. Presentamos
7: formación local.
2: Muy bien, el local de Sport Club Pacífico lo hace con la número 1, Mariano Rodríguez, 4, Mauro Páez, 2, Jonathan Pérez, 6, Maximiliano Coronel, 3, Mateo Viñolo, 8, Lautaro Vasconzuelo, 5, Leonardo Solorza, 10, Agustín Soto, 7, Ramiro Riarte, 9, Sebastián Olmedo y 11, Enzo López. El banco de suplentes con la número 12, Benjamín Muñoz, 13, Fernando Alfonso, 14, Elías Riva, 15, Marco Lucero, 16, Bruno Escandela, 17, Diego Méndez y 18, Mauricio Danseco. Dirige Jonathan Olivera.
7: Presentamos formación visitante.
0: Vamos, Fer, vamos.
9: Así es, en el arco Andrés Luján, con la número 4 Blas Trejo, con la número 2 Alan Romero, la número 6 Edgardo Manzano, la número 3 Fausto Cerquera, número 8 Alfio Lorenzo, número 5 Lucas García, número 10 Ezequiel Pérez, número 7 Lautaro Araya, número 9 David Cusa, número 11 Adrián Molares. En el banco de suplentes, la 12 Dante Barroso, la 13 Nicolás Castro, 14 para Juan Cruz Montiel, 15 Franco García, 16 Daniel Cabaña, 17 Charlie Micolta, 18 Ansel Fragoso, 19 Facundo Maya, dirige técnicamente Omar Freire.
7: Presentamos la terna arbitral.
2: La terna arbitral es una dama, Milena Fuster, es el árbitro central. Primera línea, Martín Olate. Segunda línea, Pati Sosa.
0: Bien, muchas gracias, Dani. Linda fiesta propone la gente de Pacífico. Aquí están todos los campeones de diferentes categorías en divisiones menores y también en el fútbol infantil. Qué lindo, Carritos, Mirá qué futuro que tiene Pacífico, El semillero del Lobo, La cantera del Lobo a pleno, a full. Muchos de estos chicos van a ser protagonistas en pocos años del fútbol de quinta, de sexta y también de primera división, ¿por qué no?
5: Exactamente, como decís, mucho futuro, muchos chicos chiquitos y muchos chicos ya de séptima que ya apuntan, ¿sí? A pegar el saltito a la quinta división, ¿sí? Empezarse a mezclar. Y bueno, esto es lo interesante para Pacífico. Y ni hablar de lo que venimos hablando, Francisco. Qué hermoso si Pacífico pega el salto para la motivación de todos estos chicos, ¿no?
0: Sí, dale, te escucho. Vamos. ¿Quién tomaba? Dale, Fernando.
2: El chico de técnico con Cristian Berente. Cristian, ¿qué es lo que para vos significa esto?
10: No, una alegría muy enorme. Son los chicos que recién comienzan en el club, así que muy contento.
2: El proyecto del club.
10: Sí, la idea es que chicos, bueno, vayan formándose y el día de mañana que puedan estar jugando un torneo de este tipo, ¿no?
2: Felicitaciones para vos también.
10: Dale, gracias, saludos para todos.
0: Bueno, Cristian Lorente, este es el bueno de los Lorente, Cristian, era bueno, Cristian, sí, La manejaba, Cristian,
5: Sí, la manejaba, salió el tío.
0: Era bueno, El tío. No sé si al papá, medio áspero.
5: No, el papá era medio áspero.
0: El papá medio
5: abajo,
0: áspero.
5: Con los codos, era áspero. Otro fútbol ese, ¿no?
0: El tío era medio áspero, el papá era medio áspero, el tío...
6: El padre llevaba alfileres a la cancha.
0: El tío se defendía con la zurdita, sí, Cristian fue el mejor, no sé, bueno, ahora viene una nueva generación. Pero bueno, ahí están los chicos de Pacífico, los más grandecitos, los más chicos del fútbol infantil. Así que linda fiesta propone la gente de Pacífico, la cantera, el semillero, como dice Roberto Ortubio, presidente. Está acá el futuro de los chicos. Además, bueno, el aliciente lo tiene, jugar en Pacífico, estar a las puertas a lo mejor de llegar a un torneo argentino, de un Federal A o de última un argentino como es el que se viene a partir de febrero, marzo del año que viene. Es un aliciente importante para los pibes que están en Pacífico. Vendemos, Pablo, y vamos, que se viene el duelo. Todavía no aparece. Obviamente los equipos están en boca de túneles, el árbitro y los planteles de primera de Pacífico y Ferro. ¡Vamos!
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6: Bueno, muchas gracias a todos los que están en Radio Norber, en YouTube, ¿eh? Muchas gracias en Twitch, canal 72. Bueno, el cartelito ya está, nos está permitido el streaming. Somos el más seguido una vez más en la noche del domingo, chicos.
0: Aparece Pacífico vestido a los lobos, pantalones media negra, la trayectoria indumentaria negra y blanca, rayas verticales, la misma que utilizan en el regional. Aquí está Pacífico, está el lobo en la cancha, todavía no aparece Ferro, aparece la jueza del partido, Milena Fuster, y sus colaboradores. Acaba de empatar Godoy Cruz en Mendoza, sobre la hora empató Godoy Cruz 1-1 con los Andes, perdió 2 puntos importantes en el precio, empató con los Andes 1-1, mañana juega Maipú, Belgrano le ganó el clásico a Talleres 1-0 sobre el final también, en el fútbol de primer argentino le está ganando 2-0 a Tigre, ya le ganó Huracán al Dosivi, y se viene esta noche Racing en Córdoba frente a Estudiantes de Río Cuarto. Aparece Ferro vestido con camiseta blanca, los hombros, las mangas verdes, pantalones verdes, media blanca para el equipo de Omar Freire. David Garay se debe estar comiéndose las uñas, Carlitos. Se perdió la posibilidad de dirigir estas finales. Se fue a Huracán, duró un partido como ayudante de campo. No le salió bien la jugada a nuestro amigo David Garay, que fue el que armó este equipo también en los últimos tiempos, ¿no?
5: Exactamente, todo esto fruto de lo que hizo David en Ferro, ¿no?
0: Por supuesto. Bueno, ¿cómo te imaginas el duelo? Mientras se saludan los protagonistas, Carlos, ¿cómo te imaginas el partido?
5: Me imagino un partido donde Ferro tendrá que salir a buscar el resultado que los pueda llevar a los penales, pero si bien es corto el resultado, porque vos necesitas ganar 1-0, ¿sí? Entonces tampoco podés salir a quemar todo desde el minuto 1. Seguramente va a ser un partido muy trabado en la mitad de la cancha. El que se gane esa mitad de la cancha seguramente va a estar muy cerca de ganarlo. Los dos tienen muy buena mitad de la cancha, porque Pacífico con Solorza, Consuelo, Agustín Soto, sí, y Enzo López, que va a jugar ahí cerquita de Solorza, le va a querer ganar esa mitad de la cancha, donde la va a querer tener, sí, donde va a querer llegar por afuera con un Mateo Viñolo que siempre pasa, va a pasar mucho más que Mauro Pai. Y del otro lado, muy parecido, porque García, Ezequiel Pérez y Alfio van a estar muy atentos con Adrián Morales, que también se va a tirar ahí. Vamos a ver quién gana la mitad de la cancha. El que gana la mitad de la cancha va a ser fundamental. Y me parece que esta noche va a ser más fundamental que nunca, Francisco, si el Negro Pérez está bien, porque las pelotas paradas van a ser fundamentales. Y para mí, ahí Ferro apunta mucho a esas pelotas paradas. Yo, para mí, físicamente, lo veo un poquito mejor a Pacífico, que llega mejor físicamente. Entonces, toda pelota parada, todo centro, todo tiro de esquina, ¿sí?, va a ser decisivo. Si Ezequiel Pérez está bien, y bueno, va a ser fundamental en la pegada, y van a buscar ahí, ¿no?, a que quede un rebote, a que quede una pelotita dando vuelta para que alguno la pueda empujar. Y bueno, del otro lado de Pacífico, si está bien Mateo Viñolo, que empiece a pasar. Si está bien Soto, ahí puede ser ser un tándem muy, muy importante.
0: Sí, señor, así se lo imaginó Carlos Lorente en la gran previa de Radio 1. Señores, parece que van a mover así como están, Pacífico atacará hacia el arco sur, dame tres, que se viene el duelo. Pacífico Ferro, recordamos que se juega por puntos, o sea, Ferro tiene que ganar. En principio, Ferro tiene que ganar. Por cualquier resultado, 1-0, 3-0, da lo mismo. Pacífico ya se aseguró al menos los penales, ¿eh? Así que vendemos el 1 y ya venimos el gigante para arranque del duelo.
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0: Arrancó el duelo, vamos. Comenzó el partido.
7: Pitó el árbitro. Ya se juega el primer tiempo.
0: Y pitó Milena Fuster y la pelota viaja por el sector derecho. El ataque para Ferro se fue. Se pierde la pelota. Fue impulsada por Viñolo. Habrá lateral para Ferro. Señores, Ferro necesita la victoria. Pacífico con el empate. Es Gardel y le pela porque se consagra campeón después del 1-0 en la ida. Saque lateral para Ferro. Lo hace número 4. Lo trejo fuera. La pelota se fue lejos. Los tres palos por la última línea. Saque de portería para Pacífico.
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0: Sacar al arquero Mariano Rodríguez desde el arco norte entonces. A sus espaldas están las nuevas casas de Pacífico de la rifa de los últimos tiempos. No, ahí viene otra vez. Otra rifa de Pacífico para fin de año. Saca Mariano, la puso a campo rival, la bajó Lucas García, la entregó mal, la recuperó Olmedo. Olmedo que toca para Enzo López, la proyección larga de doble pared para Olmedo. Cortó antes en el fondo Romero para Ferro. Viene Viñolo para Pacífico. Hubo falta para mí contra el 3 del Lobo. Dice que no es la jueza del partido y arranca Ferro por derecha. Y viene la pelota para el número 7. Araya. Araya va contra la última línea. Marca defensa de Pacífico en el relevo correspondiente. La sacó Coronel, la puso por punta izquierda otra vez para Agustín Soto. Se pierde la pelota afuera. Hay linda presión de Ferro. La tiró afuera el número 8, Alfio Lorenzo. Lindo arrancó el duelo, Ferro lejos de meterse atrás, Carritos. Obviamente necesita ganar. Pinta lindo el partido.
5: Pinta lindo el partido porque Ferro salió a presionar desde apenas pitó el árbitro. Salió a presionar con todo. Vamos a ver cuánto dura esta presión.
0: Saca Blas Trejo, lo buscaba Alfio Lorenzo. Pica la pelota al fondo. La defensa de Ferro. Sale el arquero y controla. Andrés Luján en el banco de suplente está Dante Barroso. La va a sacar entonces el número 1. El monito Luján, el hombre de Ferro, Carlos Este. La sacó con la cachetada externa del pie izquierdo a campo rival. En el círculo central la bajó Vaconsuelo. Viene el autorito de los zapatos fluo verde. Va tirándola por adentro. Fue a buscar por afuera. Buen desborde de Vaconsuelo. Guarda, puede estar el primero. Metió el centro y se lo perdió. Se lo perdió Riarte. Se lo perdió Riarte. No la pudo recuperar. Radio de Pacífico estuvo muy buena. Muy bueno el desvío. El centro de Vaconsuelo. No la pudo empezar. Riarte va. Hizo López. Penal, penal, penal. Para mí penal. Afuera o adentro. Afuera o adentro. Afuera, afuera, afuera. Afuera. Me dio. Lo vi adentro. ¿Qué querés que te diga? Lo vi sobre la línea, Carritos. Para mí fue penal. La jueza dice que no, que fue ahí. A 20 centímetros de la línea. Qué bien Vaconsuelo en la previa. Y ahora Enzo López generó con un quiebre de cintura en el borde del cuadro grande. Para mí fue penal. La jueza dice que no, que es afuera. Ahí en la zona de media luna. Enzo López se amacó hacia adentro. Sacó la pelota hacia afuera para sacar el remate. Y ahí lo tocaron. La falta existió. Para mí había sido en la línea. ¿Qué querés que te diga?
5: Primero vamos con la jugada Vaconsuelo. Qué velocidad, Francisco, ¿no? Qué velocidad le implementó Vaconsuelo. Tiró un centro rasante que por esas cosas Riarte no llegó a convertir, porque le debe a eso plado, le debe haber pasado milimétricamente al fútbol su botín, ¿no? Era tocarla y salirlo a gritar. vino de vuelta para adentro, ahí se amacó, como dijo Francisco, la pisó un poquito Enzo, lo tocaron, para mí también era adentro, pero bueno, la jueza está más al lado de la jugada, ¿no? Y ella dijo que era al borde de la línea.
0: Sí, señor, está sentido Enzo López, el juego está detenido, igualmente será un penal con barrera para Pacífico, ahí a 5 centímetros, a 10 centímetros, la línea de cal, la perspectiva que tenemos para nosotros, era cabeceo sobre la línea, pero bueno, la jueza ya marcó la falta, entendemos que afuera porque no hubo protesta a los jugadores de Ferro, y arrancó lindo el duelo, la primera que tuvo Pacífico, anda áspero Pacífico, llegó poco contra Gush y marcó goles, porque es así, Pacífico tuvo una eficacia que no se lo venía dando en los últimos tiempos, ¿no? Vamos a vender, dame tres en estudios, que se rearma Enzo López.
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0: Tiro libre, habrá tiro libre para Pacífico entonces. Enzo López se toma la pierna derecha. ¿Quién le va a pegar el tiro libre? ¿Soto? ¿Sí, Dani?
2: Jonathan Pérez está preparado.
0: Johnny Pérez le va a pegar. Está Soto también. ¿Qué pasó, Fernando?
3: Sí, fue amonestado en esa jugada Lucas García, el número 5 de Ferro.
0: Dale, anotamos entonces. Tiro libre para Pacífico. Le va a pegar Johnny Pérez. 4-5 hombres de Ferro en el punto de penal. Línea oblicua, Callejón del 10. Ahí a 2-3 metros de la zona de la media luna. Sobre la línea de Calno. Fue penal de milagro. Tiro libre para Pacífico. La barrera no está, 9-15 ahí. Hay tiro libre para Pacífico, le puede pegar por afuera de la barrera, Soto al primer palo, y si no, Johnny Pérez la puede colgar del ángulo, haga zapar, quiero Luján, hay un tiro libre, es un penal con barreras, va Johnny Pérez, tiró arriba el travesaño, bala que tenga cerca, a centímetro del travesaño, pasó la bola, la quiso acomodar contra el ángulo superior derecho, Jonathan Pérez, se le fue un poquito alta, se salvó Ferro, 5 en la primera etapa, saque de arco para la visita.
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0: Noche bárbara en Alvear, 20 grados, qué lindo marco, Carrito, mirá la platea, 70-80%.
6: La platea prácticamente llena.
0: 70-80% están cómodamente sentados, la popular sube más del 60%, 70%. Viene la pelota para Ferro, viene la pelota por el sector izquierdo, adelantado, y la protesta de Ferro, la jueza de línea, marcó la posición indebida.
5: No puede haber Sai porque lo cabeció el central de Pacífico.
0: Cabecea
5: el central de Pacífico.
0: Es gol de Ferro, cabeció el hombre de Pacífico hacia atrás, marcaba el gol el hombre de Ferro, Ezequiel Pérez por arriba, le salía el arquero. Van a protestar al juez de línea, quien es Paxi Sosa, la jueza de línea. Bueno, primera polémica de la noche a los 6 minutos. Era gol de Ferro, ¿Cómo lo vieron abajo?
5: Sí, cabeció Coronel.
0: Era gol de Ferro.
5: Cabeció Coronel, muchacho.
0: Cabeció Coronel, la jueza del partido se apoya en la jueza de línea, obviamente. Pero la decisión la tiene la jueza del partido.
5: Cabeció Coronel, es gol. A mí lo que me digan, estas cosas no puedo compartir. Fue un golazo.
0: Sí, claro.
5: Alfio Lorenzo definió y espectacular. Fue un golazo. Cabeció el 6 de Pacífico, es gol.
0: Ahí va el negro Ezequiel Pérez a decirle de todo a la jueza del partido. Bueno, Ezequiel del partido. Acá se juntan los jugadores abajo con el juez de línea del partido. No me charla, dice, bueno, este juez de línea abajo en la pantalla no tiene nada que ver.
5: Este no tiene nada que ver.
0: El tema es Paxi Sosa, la jueza de línea y la jueza principal, Mirena Fuster. ¿No vio la jugada la jueza principal?
2: Un caballero.
0: Independientemente de lo que diga la jueza de línea, la decisión la tiene la jueza del partido. Si ella vio que cabelló hacia atrás Coronel y Alfa Lorenzo quedó gritado y la tiró de emboquillada y marcaba un golazo, es gol de Ferro, muchachos.
5: Sí, no le demos mucha vuelta, es gol de Ferro.
0: Esto es gol de Ferro, o sea que tiene la radio la jueza del partido, no sabe qué hacer la piba.
5: No, y esto si sigue así, ya.
0: Y ahora
5: no
0: se rompió. Seguir.
5: Ya te lo digo, si esto sigue así.
0: Termina quilombo.
5: Esto termina mal, porque fue un golazo. Francisco, ¿qué vamos a decir? Si cabecea, escuchame, cabecea el central.
0: Por eso, sí, por eso. Sacó Ferro del fondo, la cabeció Coronel hacia atrás. El central de Pacífico, obviamente que no hay posición adelantada. y Alfio Lorenzo entra con ese pase que le da el rival, le da el pase. No la cabeció nadie de Ferro, es gol. Por eso la gente de Ferro protesta y la verdad que yo me admiro cómo aguantan los jugadores de Ferro esto, porque es para irse de la cancha.
2: ¿Francisco?
0: Sí.
2: Yo también le doy también la derecha de el línea el que le marca a la jueza.
0: Bueno, está bien.
6: Sí, bueno, pero...
0: El línea se puede equivocar, pero la jueza es la que manda. La jueza la que manda y va a hablar con el línea ahora en los jugadores
6: no,
0: de Ferro.
6: No, pero este línea no tiene nada que ver.
0: Sí, pero a lo mejor la vio
2: el
0: la
2: otro
0: jugada.
2: Línea.
0: El línea, claro, este línea no tiene nada que ver, pero este línea que es...
6: Pero, Francisco,
0: Olate, si le puede decir...
6: El línea no se va a querer complicar, porque si yo estoy jugando acá, yo no tengo nada que ver, no me voy a
0: complicar. Bueno, está bien, pero vos tenés que colaborar con el árbitro, si no, ¿para qué estás?
6: Entonces...
0: Yo para mí el línea le va a dar el gol a Ferro. El línea le va a decir a la jueza... Que cabelló Coronel para atrás, no hay offside, en ningún momento hubo offside. Si cabelló el defensor de Pacífico, el gol de Ferro, muchachos, si no es un robo, Sí.
3: El árbitro está para colmo al lado de la jugada del central de que cabecea de Pacífico, que habilita a Alfio Lorenzo. Además, Alfio Lorenzo, yo estoy en la línea, justo acá donde la jugada del gol, claro. Arranca, está habilitado.
6: Eso te quería decir, Fer, para mí, aunque no cabeceara Coronel, también estaba habilitado
3: claro,
6: Alfio Lorenzo.
3: Estoy acá en la línea, estoy parado acá abajo. Alfio Lorenzo arranca conmigo acá.
0: Sí, sí.
6: Bueno, por eso
3: acá,
6: te digo.
3: Lo habilita, además.
6: Por eso.
3: Si Coronel sale, el jugador...
0: Amarillo por nombre de Pacífico ahí para el número 11.
2: Eso López.
0: Pero yo coincido con usted, o sea, en ningún momento fue offside. Aunque lo hubiera cabezado uno de Ferro, en ningún momento fue offside. Es gol de Ferro, o sea... Es un robo, si esto sucede así, se quiere el partido, termina mal. Esto, si no gana Ferro ahora, termina mal. Porque es así.
6: Sí, la verdad que, no entiendo.
0: Una pena, porque
6: fue
0: el partido...
6: Es una pena porque no pasa nada.
0: No lo va a cobrar, porque mirá cómo reaccionó Alfio Lorenzo. Ahí, mirá cómo reaccionó Alfio Lorenzo.
6: No lo va a cobrar.
2: ¡Oh, levantó la mano!
0: Mirá, está loco, eso, que dice que también, le dicen de todo. Bueno, la jueza está bancando todo ahí, Porque le están diciendo de todos los jugadores de Ferro, tarjeta amarilla para Ezequiel Pérez.
3: Francisco, tienen razón los jugadores.
0: Y tienen razón los jugadores de Ferro.
6: Pero claro, tienen razón.
0: Pero la verdad que es para irse del estadio, Que te roben un gol así, nunca lo vi,
6: Sí, no, yo tampoco, no.
0: Que te roben un gol así, que no te va.
6: Francisco, te dije, te dije, que había cabeceado el central, que era gol, y te iba a decir, y para mí tampoco estaba Orsay si cabeceaba
0: sí,
6: otro.
0: Sí, por eso, pero que te roben así ya es alevoso, muchachos, Se rompió el partido. Definitivamente ahora, aguantate ahora, Ahora habrá mucha pierna fuerte, habrá mucha polémica. Ferro va a presionar todo el partido también y con justa razón a la jueza del partido. La jueza juega ya condicionada. En 10 minutos el partido se rompió.
6: Se rompió y querés que te diga más. ¿Sabes por qué se rompe también? ¿Sabes por qué? Porque para mí también la jugada aquella, para mí había sido dentro.
0: Bueno, para mí había sido penal.
6: Había sido penal.
0: Contra Enzo López en la línea. Pero bueno, vamos a ver qué pasa ahora. Se arranca otro partido. Vamos a ver anímicamente cómo afecta o no. A lo mejor todavía le da más huevo a Ferro, ¿no? Una cosa así. Mirá el gesto de Ezequiel Pérez. Cómo se lavan las manos, haciendo referencia que hay plata de por medio. Ezequiel Pérez, mirá cómo está. Está loco Ezequiel Pérez. Tiene amarilla, la jueza mira para otro lado. Le tendría que sacar ya la segunda amarilla de Charro, pero claro, ¿ahora cómo te animás a echar uno de Ferro? Ahora, ¿cómo te animas a echar uno de Ferro por más que meta una burra? La pelota la tiene Ferro, trataremos de meter nosotros también en partido. Va la pelota de Trejo arriba. Lo único que falta es que marquen posición adelantada de vuelta, ¿no? Saca el arquero Mariano Rodríguez. Saca el número 1 de Pacífico. Toca para Mauro Páez. Se calentó el partido largo en vivo de Mauro Páez. Habrá que ver en la cabeza los jugadores de Pacífico también. Los de Ferro, digo, ¿cómo juegan a partir de ahora, no? ¿Cómo juegan los jugadores de Ferro a partir de ahora? Porque juegan contra la jueza del partido y contra el gol que le robaron. Sin duda, nunca vi nada igual. Sí, Dani, contame. ¿No?
3: Te decía que Ezequiel Pérez le dice, no se puede jugar, y la mira al árbitro y dice, sos una ladrona, le dice cada rato. Está esperando que la eche, sos una ladrona, le dice. Está sacado
0: bueno,
3: Ezequiel
0: pero,
3: Pérez.
0: Bueno, pero
6: tiene razón, Fer.
0: Es que Ezequiel Pérez tendrá que, con los años que tiene, tratar de, yo sé que cuesta mucho, la verdad que es calentado.
6: ¿Fue molestado, Fer? ¿Ezequiel Pérez?
0: Sí, fue molestado Ezequiel Pérez.
6: Sí.
0: En la protesta. Enseguida repasamos los amarillos, por el lado de Pacífico, Enzo López. Ahí tiro libre para Ferro, trataremos de meter en partido. 12 minutos en la primera etapa, saca el bono de Andrés Luján, le tiró por izquierda, buscó Araya, pica la pelota, se pierde, fuera lateral para Pacífico, sí señor.
2: Solorza y Ezequiel Pérez están diciendo de todo.
0: Solorza y Ezequiel Pérez, bueno, pero ¿y Solorza qué es lo que puede llegar a eso?
3: Solorza le reclama a Ezequiel Pérez el penal, dice callate allá, acude, dice allá fue penal y acá le dice
6: sí,
3: Ezequiel
6: sí,
3: Pérez.
6: Sí, yo también digo lo mismo.
0: Los dos cosas dijimos.
6: Sí, los dos cosas dijimos, para mí fue penal allá.
0: Para mí fue penal y acá fue un robo el gol de Ferro, tenía 1-1, o sea, lo más justo es 1-1.
6: Sí, exactamente.
0: O al menos penal para Pacífico, ¿no? Bueno, no es bueno el arbitraje de Milena Fuster, que ya es la protagonista del partido. Termine como termine. Protagonista del partido. Saca Mariano Rodríguez. Casi se complica el arquero del Pacífico. La toca para Viñolo. Está áspero el partido, ¿eh? Como la ruta a punta de agua. La tira otra vez Viñolo. Viñolo toca para Enzo López, porque está amonestado. Viene el nombre del barbado número 11 del Pacífico. Toca tras un regate para Viñolo. Por el sector izquierdo, Viñolo la quiso poner para Soto. Cortó en el medio Trejo. Buen partido de Trejo. Lo pone para Ezequiel Pérez. La pinchó el negro frente a la boca de Túnez. Se pierde la bola afuera. Y rozando en un hombre de Pacífico, el lateral correspondiera para el verde. Veremos desde lo anímico cómo afecta este gol que le robaron a Ferro en la noche de Radio 1. Levantamos el ambiente entonces. Va a ir la pelota otra vez para Ferro por derecha. Frente al cuadro grande viene para Blas Trejo. El lateral para el equipo verde, equipo que dirige Omar Freire. Empató Godoy Cruz con los Andes 1-1 en Mendoza por la Primera Nacional. Saca Lucas García, saca Manzano. Viene la pelota allí, lo buscaba otra vez Manzano. Buscaba excusa al goleador del campeonato. Va al fondo la defensa de Ferro. Toca Romero para el arquero. Sacó el mono Luján, que ni la paró como vería. La empanó a kilómetro cero de la cancha. Bamberos arriba, ganó Solorza de cabeza, lo busca y Cusa, la peinó, se le entregó el nombre de Pacífico otra vez, pelea por la bola Alfio Lorenzo, viene debajo de la platea, se tira Mauro Páez al piso, tira la pelota abajo, viene Jonathan Pérez recuperando para el Lobo, la pone para Vasconcelos, falta contra el Lautaro Vasconcelos, tiro libre para Pacífico, lo bajó el 3, Fausto Cerquera, tiro libre para el Lobo, abajo en la platea, tres cuartos de cancha por derecha, se ganó la crítica Marito Cerquera. Excesivo esto, excesivo, excesivo lo de la jueza, es una falta, sí existió, pero no por una amarilla. No es para amarillo lo de Fausto Cerquera. Bueno, la jueza le sacó amarillo al 3 de Ferro, vamos. Repasemos los amonestados, chicos.
3: Amonestado el número 3 en Ferro, Fausto Cerquera.
0: ¿Y quién más
3: el
0: estaba?
3: ¿Quién es? Amonestado también Ezequiel Pérez y Lucas García.
0: Bueno, y por el lado de Pacífico, Dani.
2: Por el lado de Pacífico, uno solo, ese López.
0: Bueno, protestan todos, lo de Pacífico, lo de Ferro. Bueno, un quilombo, la segunda final del campeonato con mucha polémica. Y solo llevamos, Carrito, 15 minutos de juego. Más malo que queda todavía el partido. Vamos a ver si tiene la sacada suficiente la jueza del partido para sacarlo adelante el partido, porque ahora ella es la protagonista, ¿no? Dame dos, vamos.
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0: Ahí está Ezequiel Pérez diciéndose de todo con los goles de Pacífico también, ¿eh? Está picante el partido. Y eso que el negro jugó aquí en Pacífico para el pasado regional. Y se dice de todo también con el central de Pacífico, con Johnny Pérez. Bueno, ahí están, ¿eh? Los protagonistas de Pacífico en el torneo. Ezequiel Pérez, que por supuesto como capitán se carga al hombro a todo el equipo. Hay que echar a uno ahora como está el partido, ¿eh? Hay que echar a uno de Ferro como está el partido, porque el negro Ezequiel Pérez, si vamos a decir la verdad también, el negro Ezequiel Pérez debía haber sido expulsado por lo que le dijo a la jueza.
5: Y si Fernando está diciendo que le está diciendo que eran ladrones, claro, imagínate, o sea, si no era para echarlo.
0: Mirá qué autoridad tiene la jueza del partido. Habrá tiro libre para Pacífico, entonces, ¿quién le va a pegar? Le va a pegar Soto, le va a pegar Enzo López debajo de la plantea, nos metemos en partido, señores. 17 la primera fracción, Pacífico busca el primero de la noche, ¿podrá o no? Va el centro de Enzo López al punto de pelón, varios arriba, el seguito al medio, quedó ahí, la busca Herrera, media vuelta, del ángulo superior derecho, la tijera llegó exigida para el hombre de Pacífico, estaba Maximiliano Coronel metiendo centros de arriba también, por ahora más allá del gol, digo, está parejo el partido, está muy lindo parejo. El partido, ¿no?
5: Muy parejo
0: el partido, señores, saque de portería para la visita.
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0: Ahora me quedo con la jugada del gol de Ferro. Digo, la jueza de línea se puede equivocar. El juez de línea tampoco la vio. La jueza principal de partido tampoco vio el cabillo coronel hacia atrás. Es raro, ¿no? La pelota la tiene Cusa que la mete al área. Viene Ferro presionando, va la pelota por el sector derecho, la busca Rayo, mete un gran centro. Pega la pelota en la cabeza de Johnny Pérez, saca Viñolo, completa despejando Ferro, la recupera Blas Trejo, la tiró por última línea, saca de portería para Pacífico. Es raro, Carlos, porque digo, el juez de línea acá abajo, ponele, no es su responsabilidad, pero es un colaborador de la jueza.
5: Pero la jueza tiene que estar siguiendo la jugada.
0: Bueno.
5: O algo, sos el árbitro.
0: Pero vos, los tres tenés... no la vieron.
5: Bueno, por eso.
0: Los tres no, porque ponele, la jueza de línea, no, se equivocó la jueza de línea. La jueza principal no vio que encabelló esta línea de este lado, que no es responsable, pero sigue la jugada. Tampoco le llamó a la jueza por la radio y le dijo, che, cabelluno de Pacífico. Es raro, ¿no? Sí, Dani.
3: Fernando, no, también que se puede cobrar, lo que decía Carlito, la repasamos más o menos limpio, antes que parte el pelotazo acá atrás del campo de Ferro, sería que esté Lorenzo fuera de juego, sería, pero estaba habilitado.
0: Sí, sí, habilitado, claro, aunque la hubiese cabeceado uno de Ferro, ponele que la cabeceó uno de Ferro, también es gol.
3: Exacto, igual está habilitado.
0: Pero igual está habilitado, o sea, es increíble. Bueno, va la pelota para Ferro otra vez, mete la pierna, hombre de Pacífico, sentido Luca García, quedó sentido 5 de Ferro, hay falta contra el hombre de Ferro, Carrero, este tiro libre para la visita.
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0: Habrá tiro libre, le va a pegar Seguir Pérez, señores. Contra el arco norte va a ir la bola. ¿Dónde está Ecusa? Sube también el central de Ferro, Carrero Oeste, Gado Manzano. Jugando con la 6 en la espalda. Busca Manzano en el punto del penal. Va la pelota para el Bamberos arriba. Ganó el hombre de Pacífico en las alturas. Creo que fue Sebastián Olmedo colaborando en la zona defensiva. De Pacífico se perdió la bola por el sector derecho. Presiona levemente un poquito más Ferro, que busca el primero de la noche, por supuesto. Tiene que ganar el equipo Omar Freire para llegar a los penales. Viene para Trejo. Trejo que toca otra vez por el sector derecho para Lorenzo. La va buscando otra vez Ferro. Sale con pelota dominada. Riarte va con la bola dominada. El hombre de Pacífico se cruza en el camino. Lorenzo le tiró la pelota afuera de la Manzano. Ahora lateral para el verde. Presiona estos momentos Ferro por el sector derecho frente a la nueva boca de túnel. Ahora lateral de Blas Trejo. La pone adentro. Lo buscan a Ecusa. Lo buscan a Alfa Lorenzo, va la pelota por el sector izquierdo del ataque de Ferro, viene por esa banda, Ecusa la entregó mal, recupera Solorza para Pacífico, la pone por aquel sector, creo que para Real tuvo falta, se perdió la bola afuera, es lateral otra vez para Ferro, no sale la bola de aquel lugar, el sector derecho, el ataque de Ferro, debajo de la remodelada popular, este el estadio donde 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La verdad que tipo platea, porque ahora te puedes sentar cómodamente. Dos escalones, los dos escalones lo hicieron uno solo, y entonces ahora te puedes sentar mucho más cómodo, y se están mostrando también ya los primeros activos, lo que serán los palcos preferenciales de Pacífico, los nuevos bancos suplentes, sector de este del estadio, después vendrán las cabinas de transmisión arriba, los palcos preferenciales, pelotazo largo de cerquera para quien para nadie, sin torno y son se perdido por última línea, no, la pellizcó Mariano Rodríguez y salida para el uno de Pacífico.
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0: 20 minutos, primera etapa. Retira larga. Johnny Pérez la puso para el Cebito Olmedo. Cortó en el fondo. Eduardo Manzano la tiró al lateral. Lateral para el local.
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0: Vamos que se viene el agua, mañana noche, martes, miércoles, jueves, pronostican lluvias. Esta vez parece que viene en serio la cosa y va a estar lloviendo en Alvear unos 20, 30 milímetros durante toda la semana. Ganó Huracán 1-0 frente al Dosivi. El clásico fue de Belgrano, que le ganó de visitante a Talleres por la mínima diferencia. Argentino le gana a Tigre 2-0 a las 21:30. Racing juega en Río Cuarto frente a Estudiante y el Deportivo, y Godecruz ganó sobre la hora. Godecruz ganó sobre la hora, lo dio vuelta, miró los últimos 5 minutos, gol de Pino sobre la hora, ganó Godecruz 2-1 frente a los Andes en los últimos 6 minutos, marcó los dos goles Godecruz, que perdió 1-0 con los Andes en Mendoza. Gran victoria del Tomba. Falta contra Johnny Pérez. Falta contra el central de Pacífico. Era para amarilla eso, ¿no?
5: Sí.
0: Pero bueno, ahora la jueza tiene que regular.
5: Y ahora va a ser muy difícil.
0: Entonces tiene que muñequear el partido.
5: Sí, va a tener que muñequear y no sé.
0: Ahora tiene que muñequear el partido porque no puede echar uno a Ferro.
5: Sí, porque cualquier cosa que le digan los jugadores de Ferro tiene razón.
0: Así que tiene que estar muñequeando el partido, porque si era para amarilla, si fue amarilla lo de Cerquera.
5: Esta es más amarilla.
0: Esta fue más amarilla contra Johnny Pérez. Entonces la jueza del partido estaba muñequeando el partido. Le quedó grande a Milena Futter el partido. Saque para Pacífico, ahora tiro libre para el Lobo. Se toma la cabeza Johnny Pérez. No sé si es una lesión de Johnny Pérez. Está sentido. Dos, mirá que aguanta Johnny Pérez. Pero está sentido en serio. Johnny Pérez sonríe frente a la plantilla. El negro Ezequiel Pérez. 10 de Ferro. Bueno, está caliente el partido adentro. Tranquilo afuera. Vamos, dame dos, vamos.
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0: Tiro libre para Pacífico entonces. Se rearmó Jonathan Pérez. Queda con 10 momentáneamente Pacífico. Va la pelota impulsada por Solos en la busca del Cebo Almeida. Ganó las alturas Manzano, la puso para Ezequiel Pérez, se le fue larga la bocha, recuperó en Solope, toca para Viñolo, guarda que se vino Viñolo, Viñolo que va con pelota dominada, va al 3 de Pacífico, maniobrando por izquierda para arriba, te mete en un gran centro, viene la pelota al área, sacó otra vez Manzano con la testa, la recupera el otro 5, el de Pacífico, Solorza, hicieron un caballito, se pegan en el piso con Ezequiel Pérez, hasta voy a agarrar, hizo el negro, y el negro que anda caliente, y la toca Solope, se la puso para Enzo López, y arrancó a jugar al fútbol de Pacífico, la pone por izquierda otra vez, la busca el Cebo Almeida, lo cruza en el camino central, Alan Romero de Ferro, no ganó, el Cebo Almeida. Se lesionó
5: Alan Romero.
0: Alan Romero.
5: Sí, para mí, sí.
0: Bueno, va la pelota otra vez. Renguea Alan Romero, central de Ferro. Veremos si pisó mal o qué. Viene otra vez Rialte con pelota. Dominada, enganchó para afuera. Va Rialte, lo marcó. Romero que juega con una pierna. Viene el centro, quedó ahí. No la pudo enganchar. No la pudo enganchar ese Vitor Medo también. Rialte se salvó Ferro. La recupera Doni Pérez. Es el mejor momento de Pacífico en el partido. La pinchó. La puso en Solope. Le parece Olmedo cara a cara con el arquero. Se cruzó en el camino. Manzano al córner. Se cruzó en el camino. Manzano la tiró al córner. El mejor momento de Pacífico de estos dos minutos en el partido.
5: Sí, porque vino la lesión de Romero. No podía. Lo dije apenas lo vi que salió al cruce. Se agarró arriba. Bueno. Hay que acordarse que salió lesionado, ¿no? En el último partido, cuando se terminaba el partido, lo pagó carísimo, porque ahí cuando sale Romero hace el gol Pacífico en el último minuto, y bueno, y ahora no ha llegado bien, para mí se va a lesionar, no sé quién tiene para que pueda mejor centrar.
0: ¿Qué pasó, Fernando?
11: En el banco está Nicolás Castro, que salió lesionado.
5: Claro, pero había salido lesionado, fuertemente.
11: El primer tiempo. No sé quién irá a poner Ferro.
5: Sí, sí.
0: ¿Salió lesionado?
5: Sí, claro. Castro también salió lesionado.
0: Bueno, sí. Se vendría Nicolás Castro por Romero. El juego está detenido. Qué bárbaro con los dos, che. Recién fue Johnny Pérez, el 2 de Pacífico, ahora el 2 de Ferro, sí.
11: Aparentemente va Montiel de 3 y Fausto Cerquera de central.
5: De central, ajá.
0: ¿Fausto Cerquera de central?
5: Y sí.
0: Pero para mí es más central Nico Castro que...
5: Sí, pero es que no, para mí no está bien tampoco Nico Castro. Sí, acordate que jugó 5 minutos, ese para mí también fue contractura, se agarró Fer, pero bueno, sí, no sé.
11: Mirá,
5: que...
11: Carlito,
0: pero...
11: otra alternativa es Luca García de central y poner un volante en la mitad de la cancha.
0: Sí, sí. Bueno,
11: Luca García cuando era chico...
5: Sí, ha jugado central.
0: Esa me gusta más porque tiene más altura y demás, no lo veo Cerquera como marcador central. Bueno, el córner para Pacífico, es el primero de la noche, Dani.
2: El primero de la noche y para el local, ¿le va a pegar Agustín Soto o Enzo López?
0: Sí, pero bueno, el juego está demorado porque no se recupera Romero, central de Ferro, quedará momentáneamente con 10 Ferro. Dame uno, dale.
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0: Le va a pegar entonces, Soto. Hay tiro de esquina entonces. Para Pacífico, debajo de la palmera. Contra el arco sur, miro el cronómetro, 26 minutos en la primera etapa. Ahora tiro de esquina para Pacífico. Le pega a Real TV, la vuelta cerrada. Primer palo, no pegó en el hombre de Ferro. En el alto se perdió otra vez al corre. Segundo tiro de esquina a la noche entonces. No estás ahí. 9-15 ahí.
2: Enzo López.
0: No está ni a 6 metros, por eso reclama Soto, todos sacan ventajas. Le va a pegar Enzo López, señores, el quinto lo tiene Soto, vendrá el tiro corto o no. Míralo solo, libre de marcas en la media luna, Rialte, el rebote queda para Rialte. Viene la pelota ahí, no, quedó larga la bocha. Y la toma Lautaro Baconsuelo, el 8 de Pacífico jugando de relevo, la pinchó muy fuerte. Se pierde la pelota por última línea, saque de portería para Ferro, pide el cambio. Luján juega con 10 momentáneamente el verde, saque de portería para la visita.
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0: Bueno, ahora saque de portería. Está haciendo tiempo Luján, se tiene que tirar el arquero de Ferro porque ya tenía que haber sacado. Si respetamos esa regla de los 5 segundos y demás, bueno, viene el cambio para Ferro ahora. Vamos, Fer, ¿quién viene en verde? Vamos.
9: Confirmado, primer cambio de Ferro, entra el número 14, Juan Cruz Montiel. El que sale es el número 2, Alan Romero.
0: Bueno.
9: Cambio posicional, lo que decíamos, Fausto Cerquera va a pasar a jugar de central. Va a jugar Juan Cruz Montiel del 10, con dos zurdos se queda Ferro jugando en la saga central.
0: Bueno, el 3 pasa de 6 y el 14 de 3, digamos, jugará de central Fausto Cerquera y por izquierda Juan Cruz Montiel, Carritos.
5: Sí, así, como dijo Fer, sí, adentro Cerquera, sí, y bueno, Juan Cruz Montiel va a marcar la punta.
0: Va la pelota para Pacífico otra vez en el saque del Lobo, la pelea Riarte, Riarte que va contra 2, contra 3, pasó Riarte, recupera Edgardo Manzano, corta el central de Ferro Carlos, este la pinchó para Juan Cruz Montiel, entró frío el pibe, se empezó a calentar Arayo también, falta de Ezequiel Pérez, falta de Ezequiel Pérez, eso fue falta, Ezequiel Pérez contra Soto, la jueza del partido no lo vio, la pelota la tiene Ferro otra vez, viene para Alfio Lorenzo, maniobra por el sector derecho, el ataque, la pone Alfio Lorenzo por derecha, se viene Ferro contra la última línea, no se fue la bola, sí, no se fue, o sí, no, no se fue, de cabeza la tira Mauro Páez afuera, pues falta lo de recién de Ezequiel sí. Pérez contra
5: sí, bueno,
0: Soto,
5: pero
0: exceso de
5: después
0: dureza.
5: De lo que pasó Francisco, puede
0: claro,
5: pasar cualquier cosa.
0: Puede cobrar un penal para Ferro en cualquier momento, ¿eh? Al tiro de esquina para Ferro, es el primero de la noche, Fernando.
9: Primero para la visita le pega a Alfio Lorenzo.
0: Le va a pegar a Alfio Lorenzo entonces de la oreja izquierda del ataque cerca de la calle Patricia Mendocina desde el 8.

0: el hombre de Ferro Rayo toca atrás para Viñolo. Se está armando Pacífico en Viñolo, que enganchó en diagonal, guarda que es peligroso Viñolo cuando engancha en diagonal, viene en la pared, la reventó pero hacia arriba, no muy lejos, Manzano queda la pelota y la bajó más cerquera, mirá cómo se prestan la bola en el área de Ferro de Pacífico. Se vio Tormedo que chocó con Trejo, le pide disculpas, la recupera Pacífico otra vez, y Pacífico que empezó con el tocoteo, la tiene en su López y la metió al área para Riarte. Adelantado Riarte, outside de Riarte, tan rápido para levantar la banderita, hay salida para el verde del fondo.
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0: Bueno, no sé si fue offside de Riarte, ¿qué sé yo?
2: Para mí también.
0: No te dejo la misma duda, para mí no era offside de Riarte, vino un pelotazo de 40 metros, sí, cuando llega aparece, pero cuando sale la pelota no. ¿Está sentido el arquero Luján ahora? Mamita, qué noche con los jugadores lesionados, ¿no?
3: Acalambrado, supuestamente.
0: Acalambrado, sí, el mono de Luján.
2: Que baja la de Fer, que baja la de Romero, ¿no? Romero va bien a los cruces, ganaba de arriba. Mientras tuvo el miércoles que se jugó el partido. Sí. Y lo de hoy, muy buen central.
0: Qué mala racha, ¿no? Romero lesionado, Castro que no está en plenitud, porque si no hubiese entrado el Toto Castro.
2: No, Castro no debe estar bien, es claro. Lo que te decía.
0: Aparte, Castro.
3: Y la otra, que Fausto Cerquera está molestado.
0: Castro te juega en una pierna, pero esto habla de que no está bien físicamente.
2: No,
0: bueno,
2: no, sí, Francisco, a los 5 minutos del primer tiempo se lesionó, se desgarró.
0: Por eso, pero está en el banco.
2: Sí, está en el banco porque lo llevan, ¿viste? Porque, pero bueno.
0: Hay salida para Ferro, se arramó el mono Luján entonces. Largo en vivo, le pegó alto, fuerte, lejos, la peinó, corre en el córner, corre para Ferro, ¿quién le pega a Ferre?
3: El segundo, Alfio Lorenzo.
0: Le va a pegar a Alfio Lorenzo, deja Ezequiel Pérez, déjame a mí, dice el negro Ezequiel Pérez. Ahora tiro de aquí entonces, se jugarán corto ahí, la van a tocar cortita seguramente. Hay tiro de esquina para Ferro entonces, va Ezequiel Pérez, le va a pegar al negro Pérez, poco de Ferro ataca, mirá en el área, 3 nada más en el área, 4 con Manzano, se queda afuera Araya también, habrá tiro libre entonces, tiro de esquina para Ferro, se suma ahora al área Alfio Lorenzo, veremos si por arriba consigue Ferro el primer gol de la noche, después de tanta polémica, le va a pegar Ezequiel Pérez de la oreja y que va a llegar al envío abierto, seguramente viene la pelota contra el primer palo, cabezazo, está por el arquero, gol, ¡no!

0: gol de Ferrocarril Oeste. Vino el centro, vino el centro, el tiro de esquina de Ezequiel Pérez, un cabezazo a quemarropa ahí debajo de los tres palos, el arquero Mariano Rodríguez que alcanzó a tapar, y ahí estaba, mientras la defensa estática de Pacífico hacía vista para mí, Fausto Cerquera la empaló arriba contra el techo de Piola y mueve el tanteador, lo gana Ferro y hasta ahora vamos a los penales. Minuto 33, aprovechó que dormía la siesta la defensa del Lobo y Fausto Cerquera metido entre los centrales, el central que dibujó Omar Freire en su defensa, marca el primero de la noche, Fausto Cerquera, minuto 33, Ferro 1, Pacífico 0, y hasta ahora hay penales.
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2: Cuando le dije a Francisco que hacíamos el comentario, ¿qué le dije? Que cada tiro de esquina o pelota parada iba a ser fundamental. No me equivoqué. Sí, porque el gol vino de un tiro de esquina. Ahí. Primero Manzano para que reaccionara. Muy bien Mariano Rodríguez. Y en el rebote, prácticamente bajo los palos, la metió allá arriba al palo derecho. Fausto Cerquera, el marcador de punta que pasó a jugar de central, el autor del gol. Con esto, ahora Ferro 1, Pacífico 0, en el global están 1-1, van a los penales.
0: Y rompió Ferro el maleficio de no poder hacerle un gol a Pacífico este año. Bien, aprieta para el Lobo, el Florenzo que la pone otra vez por el centro de la izquierda, la puso para Adriel Morales, cortó en el fondo Mauro Páez, y nacerá otro partido. Pacífico no está acostumbrado a perder, che, lo pierde una serie, viene Lucas García con pelota, mirá, la pinchó larga para la trepada, la autora Araya, cortó en el fondo, la buscaba David Icusa también, cortó en el fondo Viñolo, nacerá otro partido, Pacífico quemará las naves, necesita un gol para ser Pacífico para ser campeón y para no ir a los penales. Queda

0: mucho todavía. Queda toda la segunda etapa. Mis amigos, qué partido tenemos, ¿eh? Con todas las polémicas, todas las emociones. 35 minutos recién. Parece que no se termina nunca el primer tiempo. 35 minutos en la primera etapa. Pacífico lo pierde 1-0. Y hasta ahora hay penales. Saque de portería para el local.
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0: Saca la pelota Solorza del área chica, la toca para Viñolo. Y Viñolo que va, largo, envío por el sector izquierdo, para la trepada de Riarte. Ganó en el fondo Manzano, lo puso para David Icuza, el goleador del campeonato. Aguanta la bola, se lo está llevando a la casa Sota. La falta de Icuza, la jueza dice no pasó nada. La recupera Icuza, la puso por derecha, se le perdió larga la bola, no llegó Luca García. El saque lateral corresponderá para Pacífico. Es todo juego y juego ahora, como en el campito. Todo vale. Hay lateral para Pacífico. Lo va a hacer Viñolo. Viñolo que lo pone para Enzo López. La empaló Viñolo. La puso por izquierda otra vez. La busca el Sevista Olmedo. Va en las alturas. Por mí con falta. Olmedo contra los defensores de Ferro. Sí, señor. Se lo llevó a la carga Barracas. Ah, Edgardo Manzana. Habrá tiro libre para el verde.
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0: Libre le va a pegar a Luján debajo de la palmera, saliendo del cuero grande. Ahí está el arquero de Ferro Carrero. Esto gana Ferro 1-0. Está en el global 1-1, señores. 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En el aire, Laura tiene Luca García. Ordenadito, Ferro. Me encanta el equipo de Freddy de Carlitos. No comete errores, no deja ningún hueco libre.
2: Ferro pelea en todos los sectores. Está bien parado. Luca García hace un trabajo fundamental, sí, porque cuando no juega de 5 se mete de central. Está muy bien paradito. El Nero Pérez la agarra. Alfio está bien. Lo de arriba corren todo. Ferro está muy bien parado. A Pacífico le está costando. Se está jugando como quiere Ferro y no como quiere el Sport Club.
0: Así es, ¿eh? Un Ferro que lo miro, Carrito, con dos o tres refuerzos. Qué equipo para un regional, ¿no?
2: Te lo dije, sí, te sí, lo vengo diciendo hace rato, eso. Es más, y no vuelvo a decirlo. Están en condiciones de pelear con cualquiera de lo que hemos visto en el regional, ¿eh?
0: Va la pelota para Viñolo. Viñolo con el cancha otra vez para Soto. Viene con pelota. Mira el número 10 Pacífico. Cruzó la tapa, cruzó la línea de los medios. Se tira al piso. Rayo se tira al piso también. Blas Trejo reventó la pelota. Trejo la puso larga para Icuza. La va a buscar el hombre de Pacífico. De Ferro se perdió por última línea. Saque para Mariano Rodríguez. El arquero de Pacífico vestido con calzas negras, pantaloncitos negros cortos arriba de las calzas negras. Zapatos naranja y buzo naranja. Camiseta naranja para el arquero de Pacífico. Saca Mauro Páez, la pone otra vez por derecha, la peinó el Cevito Olmedo, lo busca Riarte, cortó en el fondo Manzano, tremendo lo de Manzano, ¿eh? Sí. Llega a cada corte, está siempre ahí donde hace falta, y lateral para Pacífico. Somos en la primera etapa, 38 la primera fracción, cargada de emociones y de amarillas también. Lateral para la local, lo hace bajo un solo pone para Mauro Páez, y este para López y este para Viñolo. Iba y lo tea con la pelota en la zona de los medios. Pacífico, viene Viñolo, falta contra Viñolo, falta contra Mateo Viñolo, kilómetro 0 de la cancha, habrá tiro libre para la visita.
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0: Tiro libre para el local, digo. Protesta la gente de Pacífico porque tiró lejos la pelota al hombre de Ferro. Mereció una amarilla, pero bueno, ahora todo vale. Ahora no le va a sacar una amarilla a Ferro.
2: No, y era Ezequiel Pérez que la tiró. No, claro, le va a sacar.
0: A Ezequiel Pérez no lo van a echar ni
2: que le... de todo lo que le dijo, no lo va a echar.
0: Aunque la invite a la jueza de partido, que lo mínimo no lo va a echar al negro Ezequiel Pérez, ¿eh? Olvidate. Hay tiro libre para Pacífico saliendo por el anillo central. En el kilómetro 0 de la cancha, 3 metros afuera del anillo central. Línea recta le va a pegar Kevin Solo contra el Arco Sur, mis amigos. Gracias por estar en la sintonía de la 1. Mucha gente que nos sigue por YouTube también, con algunas pinceladas, con algunas imágenes que entrega Claudio Videra también. El streaming más visto, el de Radio 1, no se permite la transmisión completa, por eso mostramos algunas imágenes. Pacífico que busca el empate, la pinchó Enzo López, va la pelota para Mauro Páez, va la pelota al área, picó ahí, quedaba Manzano, quedó para Soto, pegale Soto, no, la recuperó Morales para Ferro, la tiene Enzo López otra vez, va el barbado, punto izquierdo de Pacífico, metió un centro muy pasado, la deja salir el mono Luján, lo empuja al arquero de Ferro, queda sentido el número uno de Ferro Carrero, este lo empujaba a Riarte. Hay salida, saque de portería para Ferro, 40 casi la primera etapa, gana Ferro 1-0, 1-1 en el global hasta ahora. Vamos a los penales.
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0: La pelota de Luján la pone para Serquiel, el autor de gol. La pinchó con cara externa de el pie izquierdo, la tiró afuera, cerquera. Ahí lateral para Pacífico, sector derecho de su defensa.
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0: Acaba la pelota, Luca García, no lo pudo pellizcar. Adrián Morales se perdió afuera, saque lateral para Pacífico, lo hace Mauro Páez, la recupera el Cevito Olmedo contra dos de Ferro. La empanó, la pinchó por derecha para el autor, va Consuelo, gran enganche de Consuelo, marca Manzano, quita Ferro, peleaba Consuelo del piso, quita Manzano, impecable el Manzano, haciendo fácil lo difícil, va Johnny Pérez, tendrá que apoyarse en su arquero, exigido Johnny Pérez contra Adriel Morales, pegó la pelota en el hombro de Ferro, se perdió afuera, el lateral corresponderá para, es para Pacífico el lateral, si sí, pegó Morales.
3: Para Pacífico era.
0: Era para Pacífico, escúchame, Johnny Pérez hace rebotar la pelota en Adriel Morales, bueno, el lateral para Ferro.
3: Mucho error, qué bárbaro, ¿no? Mucho error en una final.
0: Qué bárbaro, no, está en línea al lado, va la pelota otra vez, para Pacífico, la recupera Soto del piso, la pelea Juan Cruz Montiel, la regaló, la tiene Vasconcelo, que toca para Solorza, Solorza más atrás para Jonathan Pérez, sale central de Pacífico con pelota dominada.
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0: 31-41, la primera etapa. Viene la pelota para Enzo López. El que está Viñolo, la metió adentro. Al centrito juega Pacífico. Tiene que desbordar más por las puntas. Pacífico tiene jugadores para desbordar por las puntas. Va al centro otra vez para la testa de Manzano. Le van a salir chichones de Manzano. Va la pelota otra vez por vía aérea al área. Hubo falta en ofensiva. La gente de Pacífico ensayaba una media chilena Soto. Falta contra Araya, excede Pacífico.
3: ¿Te diste cuenta que está incómodo Pacífico?
0: No juega al fútbol.
3: Tiene que abrir la cancha, tiene que ser salida Mateo Viñolo, tiene que asociarse
0: Mauro Páez.
3: Escúchame, tiene que asociarse, sí, Soto. Solosa tiene que pedir más la pelota, tiene que empezar a jugar más, tiene que hacerse más ancho. Está incómodo, pero bueno, a eso hay que darle el premio a cómo lo ha planteado Malfreide. Lo está peleando en cada sector de la cancha, está bien para Aito Ferro, le sale de contra y bueno, hasta ahora le está saliendo redondito.
0: Como
3: ¿no?
0: dijo Carlos Lorente, se juega como quiere Ferro y lo gana 1-0. Y están 1-1 en el global. ¿Y qué pasará con la historia? Hasta ahora vamos a los penales al final de los 90. Pacífico necesita un gol para gritar campeón. Ferro, aunque gane 2-0, no cambia nada. Ferro tiene que ganar. No se tiene en cuenta la diferencia de gol. Si Ferro gana 2-0, 3-0, lo mismo. Vamos a los penales. Pacífico con un gol lo empata y gana el campeonato porque ganó 1-0 en la ida. Para explicarle a la gente.
3: Yo decía, Francisco, que 1-1 en el global, que no tiene nada que ver. Están 1-1 en global, pero acá es por punto. Eso es el tema,
0: Es por punto, por eso están 3-3 en punto. Están 3-3 en punto. Un gol de Pacífico rompe ese equilibrio. Claro. Va la pelota otra vez para el Lobo. La buscan por izquierda. Pelea por la bola. Saca la gente de Ferro. Estaba Blas Trejo colaborando en esa zona. No, era el número 8. Alfio Lorenzo habrá salido otra vez para Viñolo. Hay lateral para Viñolo. La pone adentro. Buscaba ese Víctor Mida. Rebotó la pelota en su cabeza. Se fue afuera. No tiene la presión de los primeros 10 minutos, Pacífico. No. Esos desbordes de Vasconcelos, esos desbordes de Riarte, perdió eso. Sí. La maneja Pacífico, pero se diluye cuando llega al área.
3: Sí, vos sabés que el gol anulado le afectó a los dos. Pero me parece que lo sintió también el Sport Club Pacífico,
0: ¿no? Pacífico, ¿no? Porque dejó de ser el Pacífico.
3: Porque después de ahí, fíjate que Pacífico fue como se metió en un pozo, vino el tiro de esquina, vino el gol, y bueno, se juega como quiere Ferro.
0: Es que Pacífico, ese tiro libre de Jonathan Pérez, que para mí fue penal contra Enzo López, se fue cerca del ángulo y nada más.
3: Sí.
0: Y un desborde.
3: Sí, el desborde de Vasconcelos, que no fue gol de casualidad.
0: La pelota la tiene Ferro otra vez. La busca David Icusa, pelea por la bola, ganó Enzo López. Mira cómo le metió Ezequiel Pérez, tremendo lo de Ezequiel Pérez. Si fue al peligro lo de Cerquera, también era casa amarilla esto, para Ezequiel Pérez. Pero Ezequiel Pérez juega ahora con toda la permisividad necesaria. Saca Enzo López, la pone para Jonathan Pérez. 44 en la primera etapa, lo gana Ferro por la mínima. Viene Johnny Pérez, va a abrir la cancha seguramente por el sector izquierdo del ataque para Viñolo, el cambio de frente de derecha que era para Viñolo, y va Matillo cuando la toma Viñolo, ahí peligro para Pacífico, la pone para Rialte atrás para Solorza con Bocho, mira, tocará para Enzo López que baja mucho para buscar la bola, toca para Solorza que va, abre la cancha por la derecha para Jonathan Pérez, por la derecha, abrir la cancha que está Mauro Páez, abrir, a los centros de Pacífico, al bochazo va la pelota arriba, cabezazo de Olmedo, contra el palo derecho abajo, voló el arquero Luján y controló, pero tenía Mauro Páez por la derecha, Pacífico tiene que dejar de tirar tanto centro. me parece, ha tirado como 20 centros
3: pacíficos. Sí, tenía más para tocar y para que desbordara y tirar el centro de atrás. Es muy frontal en los centros. Ahí siempre es papita para Manzano, ¿no?
0: 45 minutos de la primera etapa. Saca el mono local, lo presiona Almedo. Qué fuerte le pega a los gente de abajo. Mirá, la tira de área casi. Saca Jonathan Pérez, de buen partido también. Pelea con la marcación del número 9, David Cusa. Cayó el hombre de Ferro, lo bajó Olmedo, el 9 de Pacífico. Saca Manzano, impasable Olmedo, impasable Manzano, digo. Impasable Johnny Pérez en el fondo de la defensa de Pacífico. Los dos jugando muy bien. Y viene Viñolo con Bocho, mira, por izquierda pide Realte otra vez. Buena pelota para él. Cortó Trejo y agárrate Catarina, que se ve en la contra red del Mire, trayendo el Florenzo por adentro. Mira Ezequiel Pérez por izquierda, la pica para Icusa, está adelantado, está habilitado Icusa que va, se lo sacó Coronel. Ay, no la pudo bajar. Si la bajaba con el pecho Icusa, Carlito quedaba cara a cara con el arquero. Falta contra el Florenzo ahora. No la pudo bajar bien Icusa. Si la bajaba con el pecho hacia adelante, quedaba mano a mano con el arquero.
3: Si la bajaba bien, la acomodaba siempre el primer toque. Cuando vos acomodás la pelota, la primera es fundamental. Ahí no la pudo acomodar bien. Se acomodaba bien, se iba para el segundo. Y esta falta también fue dura sobre Alfio. Qué pelota puso Alfio, ¿no?
4: Carlos.
3: Qué bien que dominó, levantó la cabecita, puso una pelota bárbara Alfio Lorenzo. A él ahora le cometieron la falta. Vuelvo a decirlo, se juega como quiere Ferro.
0: Sí, dale.
4: Omar Freire dice a línea y esto no es amarilla.
0: Claro, eso te iba a preguntar. Esto es para amarilla. Si lo de Cerquera fue amarilla acá abajo, esto era roja contra Alfio Lorenzo. Y no sacó amarilla, ¿eh? La verdad que muñequea demasiado el partido, la jueza de partido. Habrá tiro libre para Ferro. ¿Quién le va a pegar? Ezequiel Pérez. Me parece que el negro le pega al arco, ¿eh? Me parece que Ezequiel Pérez se lo va a jugar. La quiere colgar del ángulo. 46 minutos de la primera etapa. Ezequiel Pérez lejos de los tres palos, pero en línea unicua. Callejón del 8. Le va a pegar Ezequiel Pérez. No, la pinchó, la puso al área. Va la pelota y quedó cerca de Manzano. Uy, la que se perdió Ferro. No la encontraba ni los defensores de Pacífico, ni los defensores de ni los atacantes de Ferro. Sí, salvó, va la pelota al área. El arquero falló por arriba del travesaño. Por arriba del travesaño se comió el segundo Ferro. Ojo, Ferro, que estos goles que no se hacen en el arco rival se sufre de propio. Qué gol que se comió Ferro. Y marca el final la jueza del partido. Miren a Fuster, la gran protagonista de la noche. No hay demasiados reclamos porque lo gana Ferro y lo gana 1-0. Si no, la cosa sería complicada. Pero qué gol que se comió Ferro en dos ocasiones en el último minuto. Dos veces se lo comió Ferro el gol en el último minuto y sobre todo esta última, porque se confió demasiado Mariano Rodríguez. Un rechazo largo de Ferro, estaba habilitado de Cusa, quedó mano a mano con el arquero, picó la pelota, hizo un raro efecto, el arquero casi que no llega a sacarla y Cusa la atoró por arriba del travesaño, la alcanzó a puntear y era el segundo. La verdad que la sacó barata Pacífico. Si me apurás en el balance del primer tiempo, Ferro con el gol anulado y Ferro ganando 1-0 y con estas dos opciones que tuvo en el último minuto, Ferro se va solo ganando 1-0.
3: Exactamente, sí, se podría haber ido ganando 2-0. ¿Cómo le dolieron las pelotas paradas a Pacífico, Francisco, no? Cada pelota parada le dolió una barbaridad a la defensa y al arquero del Sport Club.
0: Bueno, perdóname, iba Ezequiel Pérez, Alfio Lorenzo a seguir presionando a la jueza de partido. Va la policía privada también. Seguramente le reclama lo mismo de siempre, ¿no? La jugada tan polémica, los 10 minutos, cuando ahí va Ezequiel Pérez hablando cara a cara con la jueza de partido, pero en buenos términos, entiendo. Ustedes me cuentan abajo, muchachos. Dani, Fernando.
5: Sí, Francisco, lo estuvimos buscando, esperando a los chicos de Ferro, la palabra del árbitro, no quisieron, no quiere hablar nadie, la jugada polémica. Alfio dice, Fer, si me sacaba el aire, estoy muy caliente, dice, porque la verdad que fue gol, dice, y voy a mandar todo ya sabe dónde, y Ezequiel Pérez me dice que no, que directamente prefiero hablar cuando termine el partido.
0: Bueno.
5: Pero bueno, se fueron calentitos los panchos ahí con el árbitro para de los dos equipos, no solamente Ferro.
0: Bueno, qué segundo tiempo que se viene, Carlitos, sigue ganando Ferro 1-0, a Ferro le sirve el gol, no tiene sentido arriesgar más. Ferro ganando 2-0 no le cambia nada.
3: No, pero sí, le cambiaba, porque te da la tranquilidad, el segundo gol, te daba la tranquilidad que para jugar el segundo tiempo y para ir a los penales. Ya sabes que el segundo gol te va a dar esa tranquilidad, no le va a dar la posibilidad de ganar el campeonato. Sabes que como está, si por más que Ferro haga uno o dos más, lo gane 2-0, gane 3-0, va a haber penales igual, pero te daba esa tranquilidad.
0: Es justa la victoria para mí, ¿no?
3: Sí, es muy justa.
0: Es justa la victoria de Ferro. Bueno, pausa, amigos. Enseguida volvemos de Gigante Cemento para el comentario ampliado de Carrito Lorente y para lo que será unos vibrantes 45 minutos que pueden definir el campeón del año o ir a los penales.

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